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2: Las 21 horas, 9 minutos.
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0: Las 21 horas, 42 minutos.
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1: Lo que llega es Boyzone, Love Me for a Reason.

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2: Las 22 horas, 43 minutos.
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5: Te estoy acompañando ahora con Womack and Womack. Teardrops, lágrimas.

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1: Las 23 horas, 9 minutos.
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0: Independent Love Song, canción independiente de amor, Scarlett.
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2: 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Lo que suena es Always Something There to Remind Me. Siempre hay algo por ahí que me recuerda.

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0: Las 23 horas, 39 minutos.
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1: 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Wake up, Boo. 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

0: Las 0 horas, 9 minutos.
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1: I'll Stand By You. Esta es la música de The Pretenders.

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0: pasaba Light Sister and Brother, como hermana y hermano de Drifters.
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2: Las 0 horas. 42 minutos.
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2: Es la 1 de la mañana, 9 minutos.
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0: Return to Innocence. Pasaba Enigma, 1993.
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0: Es la 1 de la mañana, 42 minutos.
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3: She wants to dance with me. Esto es Ella quiere bailar conmigo, Rick Astley.

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0: Lo que pasaba era Freddie MacGregor, Just Don't Wanna Be Lonely.
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2: Son las 2:39 minutos.
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1: Bueno, bueno, acá lo tenemos a Nico. ¿Cómo andas, Nico? ¿Bien?
2: Bien.
1: ¿Quién va a decir la palabra bienvenido? El aplauso para el protagonista del regreso.
3: ¿Están todos contentos? ¿Están todos emocionados? Bueno, la verdad que sí, y yo también. Ya está mi amigo, el amigo mío, el amigo de todos ustedes, aquí en el escenario. Y le voy a dar a Cristian Cor para que lo presente. Le brindamos el cariñoso aplauso como él se merece. Dale.
4: Señoras y señores, chicos y chicas, está todo listo, todo preparado. Estamos arrancando desde Buenos Aires, República Argentina, la grabación en vivo del solista número uno del país, como en el segundo compacto. ¡Olé!

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1: Bien.
0: ¿Quién va a decir la palabra bienvenido? 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
2: ¿Están todos contentos? ¿Están todos emocionados? Bueno, la verdad que sí, y yo también. Ya está mi amigo, el amigo mío, el amigo de todos ustedes, aquí en el escenario. Y lo voy a dar a Cristian Cor para que lo presente. Le damos el cariñoso aplauso como él se merece. Dale.
3: 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Estamos arrancando desde Buenos Aires, República Argentina, la grabación en vivo del solista número uno del país, como en el segundo compacto. ¡Olé, olé!

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Son las 3 de la mañana, 41 minutos. 98.9. 98.9. 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
2: Son las 4:43.
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0: Gracias.
1: Muchas gracias a los TX, músicos invitados. Ahí están, Mauro, Pipo, Sebastián, gracias por venir.
2: Arriba.
0: Vamos, Jujuy.
1: Arriba, Jujuy.
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2: Las 6 horas, 41 minutos.
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0: En esta mañana de viernes 2 de octubre 2026, con una temperatura de 14 grados a esta hora, tenemos cielo mayormente despejado, viento del noreste entre 12 y 27 kilómetros la hora, la presión 1018 medida en hectopascales. Bienvenidos a la mañana más informada, Info 98.9, aquí en la radio
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0: 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Ah, bueno. 8:39 de la mañana. Vamos a estar con la información local, nacional e internacional, repasando también la información de la Municipalidad de Santa Fe, distintas actividades. Vamos a ir repasando lo institucional en esta jornada. Tenemos visitas también en esta mañana de viernes. Vamos a ir repasando dentro de instantes nada más los titulares a nivel nacional. Toda la información la tenés aquí bien tempranito cada mañana de 8:30 a 10 por la 98.9, la radio de los empleados de comercio. Sí, bienvenidos a la mañana más informada.
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todos los compañeros, compañeras mercantiles en toda la gran región del Gran Santa Fe y zona de cobertura de 98.9, la radio de los empleados de comercio, al aire desde septiembre de 2008, septiembre 2026. Te acompañamos aquí en la radio más informada de Santa Fe Capital. Ya vamos a estar con los titulares. Vamos a estar con información necesaria para que todos tengamos a mano cómo estamos en nuestra bendita y gloriosa, invencible provincia de Santa Fe.

0: De la Secretaría de Turismo, Recreación y Deporte. Buenos días, ¿cómo te va, Rodri?
1: Hola, buenos días, Eugenio. Buenos días a toda la audiencia. Acá estamos en esta hermosa mañana de primavera, como todos los viernes. Y bueno, esperemos seguir viernes a viernes.
0: Así es, una mañana espectacular, la verdad que una jornada extraordinaria. Vamos a disfrutarla a pleno, ¿no? Dentro de un ratito ya vamos a estar titulando también con vos, con todo el material que trajiste. Vamos a hablar de lo institucional, vamos a hablar de lo que pasó el domingo en el festejo del Día del Empleado de Comercio aquí en nuestro predio. Vamos a hablar de las actividades que también tenemos durante todas las jornadas aquí en Santa Fe Capital, en el predio más lindo de Santa Fe. Y vamos a estar hablando también de Colón y Unión, de los compromisos que vienen para este fin de semana.

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2: .45 de la mañana, a esta hora de la mañana y con 14 grados de temperatura en Santa Fe capital, cielo despejado, como decía Rodrigo recién, un día primaveral. Repasamos titulares a nivel nacional a esta hora. En la mañana más informada de Santa Fe capital, la magia de París, con promesas, concesiones, el gobierno asume que logró los votos para eliminar las PASOS. Karina Milei cedió y les prometió a los gobernadores que no les plantarán candidatos en los distritos a cambio de que respalden la reforma política. Y Luis Caputo y el presidente lo escucharon, sin embargo, no hubo definiciones de parte de la mayor parte de los mandatarios que se sumaron a la comitiva denominada, según el portal Infobae, titulando La Magia de París. En materia de deporte, se viene un fin de semana donde va a estar presente Franco Colapinto y sancionado una vez más. Franquito Colapinto recibió otra sanción y largará desde el fondo el Gran Premio de Bahrein en Malasia. El gobierno comienza 14 días claves para evitar la caída del DNU 70. Podrían acelerarse acuerdos con aliados.

De acuerdo con las informaciones de los últimos días, recordamos el accidente aéreo donde el copiloto y piloto, el copiloto apuñaló al piloto, en donde estuvo en vilo muchas vidas que llevaban precisamente como pasajeros en el avión. El piloto indio Flidubai relató cómo sobrevivió al ataque en la cabina. No podía dejar que todos murieran, enfatizó.

Los empresarios y Argentina, Argentina Week París, entre el potencial arrollador de la energía y las dudas que busca evacuar Milei. Algunos de los titulares a esta hora de la mañana, 8:48, 14 de temperatura, cielo despejado. 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

0: En materia de noticias locales, qué tema este, multas en Santa Fe, ¿cómo es la nueva moratoria con 50% de descuento que propone la municipalidad? La Municipalidad de Santa Fe propuso un régimen excepcional para que el pago de multas se efectúe con una reducción de hasta 50% del mínimo. Mirá vos, mirá vos, mirá vos qué bien, Bueno, ¿le hicieron alguna multa a usted, Rodri, o todavía está es exento?
1: Tengo, el otro día justamente la busqué las multas y tengo una sola por mal estacionamiento.
0: Ah, nada.
1: Nada, pero, o sea, en sí no fue mayormente culpa mía, porque me recorrí como 5 cuadras para estacionar la moto y no encontré lugar.
0: Ah, por la moto, no por, por el auto. Bueno.
1: Y por el auto también tengo una
0: multa. Bueno, ¿qué va a hacer? Estamos así, Noche violenta en Santo Tomé, un hombre fue atacado a balazos y sufrió heridas en sus piernas. Bueno, no sé si este es el caso, yo lo mencioné, me parece ayer o antes de ayer. No digo que sea este el caso, quiero significarlo, quiero enfatizarlo, pero veo que la nueva modalidad de los prestamistas, que está lleno en los barrios, ¿no? Más ahora con esta crisis, si no, primero empiezan, si no pagás, empiezan por sacarte, qué sé yo, lo que tengas como valor en tu casa. Heladera, cocina, televisor, lo que fuere. Y después viene, te tirotean las patas, para decirlo de alguna manera.
1: Sí, sí.
0: Eso es una modalidad de última instancia, ¿no?
1: Algo que se está viendo acentuado más ahora.
0: Lamentablemente. Lamentablemente. Bueno, vemos, vamos a ver cómo sigue esto,
1: Sí.
0: Después, si tenemos tiempo, desarrollamos. Alertan por lluvia y tormenta en Santa Fe. ¿Cuándo llegan y qué zonas podrían recibir más agua? ¿Podría ser que tuviéramos un fin de semana con lluvias? ¿No estuviste viendo algo de eso?
1: No, estuve justamente, estuvimos muy atentos a lo que fue la lluvia para la semana pasada.
0: Sí, cruzamos los dedos, como decía Riverito, a cruzar los dedos.
1: Sí, pero no, lo que sí vi esta mañana que para el sábado tengo un 50% de probabilidad de lluvia, esperemos que nos deje disfrutar el fin de semana.
0: Bueno, esperemos que sí, bueno. 8:51 de la mañana, ya vamos a estar con el extendido para Santa Fe Capital, pronóstico extendido que me había quedado pendiente, ya te lo digo, ya te lo estoy actualizando. Bueno, lo que decía Rodri, sí, lamentablemente para mañana 14 de mínima, 21 de máxima, y hay un 90% de probabilidades de precipitaciones y algunas tormentas aisladas para mañana sábado. Para el domingo, 12 de mínima, 23 de máxima, cielo con alguna nubosidad, pero no dan lluvia el domingo, Así que, como decía mi abuelo, una de cal
1: y una de arena.
0: Bueno, ¿qué va a hacer? Le va a pinchar el fútbol del sábado a usted y a muchos, que practican fútbol.
1: Bueno, pero decí que nos vino una lluvia la semana pasada, el sábado, que alivió el calor que hacía.
0: Sí, tremendo.
1: Y nos dejó disfrutar una jornada maravillosa el día domingo.
0: El día domingo fue un día espectacular,
1: sí,
0: la verdad, que el domingo
1: no
0: pasado
1: no hizo ni frío ni calor, estuvo el sol.
0: Y viste que estaba en el Servicio Meteorológico Nacional, estaba pronosticado una semana antes, sábado y domingo, lluvia, ¿viste?
1: Sí.
0: Y zafamos. Bueno, por allí lo que dice el pronóstico para mañana no va a ser tan así, ¿no?
1: Esperemos que haya agua, que haya un agua leve.
0: Bueno,
1: que no sean esas noticias alarmantes.
0: No, viste que el niño se está comportando de una manera rara, yo diría.
1: Sí.
0: Porque a veces se arman tormentas, dan vuelta por la zona y como pasan de largo, como un chaparroncito de acá, otro por allá. Y veo que en estos últimos tiempos mucho viento de distintos sectores, que es como cuando uno dice, está dando vuelta una tormenta y no, es como que amaga y no, finalmente no se ejecuta, ¿no?
1: Bueno, viste que como que dicen siempre el dicho de que Santa Fe está
0: estábamos en un pozo.
1: Y siempre las tormentas por ahí pasan de largo justamente por eso.
0: Ojo, pero que hemos tenido tormentas fuertes.
1: Sí, hemos tenido tormentas.
0: Y pedradas fuertes también. Vos sabés que la época de piedras, de granizo, justamente esta, es septiembre y octubre, ¿no? Es lo que he leído en otros tiempos, es cuando se va a una estación, que es la estación invernal, y entonces entra una estación de primavera y parece ser que los vientos, los cúmulos limbo que se decían antes.
1: Los cúmulos limbos,
0: exactamente.
1: Los cúmulos limbos son las nubes.
0: Son las nubes, pero son las nubes generalmente que tienen, esas nubes blancas que tienen... Sí,
1: están cargadas de agua.
0: Están cargadas de agua y de hielo.
1: Claro.
0: Algunas de mucho hielo, entonces rompen... Entre el viento cálido
1: y el frío.
0: Y el frío se produce en esta temporada esas pedradas que ha sido en Córdoba y algunas ciudades de acá de la provincia, ¿no?
1: Claro, claro, exactamente. Como... Lo que se conoce la famosa temporada lluvia, el choque de masa fría y caliente que generan los cúmulos nimbos.
0: Ah, exactamente.
1: Que provocan estas tormentas fuertes.
0: Sucede tal cual.
1: En esta época y en la época con menos cantidad, pero de invierno, de verano a otoño.
0: Bien, dígame, ¿cuándo se recibió de meteorólogo?
1: Siempre me gustó un poco la meteorología.
0: Vos sabés que te voy a contar algo muy viejo, esto es muy viejo. Viste que ahora con tema satelital, mucho antes, estoy hablando, ni siquiera existían las FM en Argentina. Mirá de lo que te estoy hablando. Y existía en el país la televisión, la década del 70. La década del 60 vino la televisión en blanco y negro. 78, cuando fue el Mundial, empezó el puntapié inicial a la televisión a color, que muchos de nosotros, esas idas a Brasil no son nuevas, ¿no? Vienen también de los 80, cuando compraban esos armatostes grandotes en Brasil, porque eran televisores un poco más baratos y tenían justamente la opción de el color, ¿no? Pero al margen de eso, que me fui un poco... antes de estaba la televisión todavía en blanco y negro y estaban las radios AM que eran muy muy importantes, como Radio Rivadavia, Radio Belgrano en Buenos Aires, Radio el Excelsior.
1: Bueno, perdón que te corte ahí, pero las AM por ahí yo las pongo cuando te vas de viaje.
0: Y claro,
1: por ahí no se cortan, entonces vas escuchando la M de control.
0: Claro, porque tienen una onda muy distinta a la de FM, ¿no? Con más alcance. Y fíjate, radios de Córdoba también, LB3, LB3 de Radio Córdoba era también AM, ¿no? Y después se hizo un multimedio. Pero más allá de eso, te decía, había un mendocino de las cual lo consultaban. Era, según él, era especialista en meteorología. Y él miraba las nubes, no sé cómo miraba. Y salía en radio. Y lo consultaban. Y no había satélite, no había nada en esos tiempos. No sé si tenían. Supuestamente tienen que haber tenido algún elemento como un telescopio o algo así que miraban un poco más allá de las nubes. O como vos decías hoy, los cúmulos limbus.
1: Los cúmulos limbus.
0: Pero bueno, este señor, no me acuerdo cómo se llamaba la verdad, pero salía en varias radios AM, de Buenos Aires y te pasaba el servicio meteorológico con, según él, con una...
1: la observación.
0: Claro, decía según el observatorio. Bueno, y no sé si era ese observatorio a simple vista o qué, ¿no?
1: Bueno, en mi caso, yo cuando era muy chico miraba Cazadores de Tormenta.
0: En
1: Discovery Channel.
0: Claro, esos son los que cazan
1: los tornados.
0: Los tornados.
1: Bueno, y ellos en el programa te explicaban cómo se formaba la tormenta y bueno
0: ahí ellos tienen unos elementos tremendos.
1: Sí, cuando acá nosotros nos mirábamos, ellos ya contaban con tecnología para hacerlo.
0: Tal cual. Bueno, nos fuimos un poco del tema, pero estamos hablando del Servicio Meteorológico Nacional, que supuestamente mañana va a dar algunas precipitaciones y tormentas aisladas. El domingo no.

0: 8:58 de la mañana, estamos aquí en Info 98.9 con la visita de Rodrigo Coria. ¿De qué vamos a hablar cuando vamos a tirar algunos titulares antes del corte de las 8, que faltan dos minutitos nada más? Rodri, después sí vamos a desarrollar los temas que trajiste para compartir con la gran audiencia de la 98.9.
1: Bueno, principalmente vamos a hablar de lo que corresponde a nuestros representantes de fútbol masculino, Unión y Colón. Y a mí, mi compañero Germán López me acaba de confirmar una noticia para nuestros empleados de comercio.
0: Decime. Ah, bueno, me tirás eso.
1: Como
0: titular, está bien.
1: Para
0: está
1: que
0: bien.
1: La gente siga enganchada.
0: Bien, bien, bien. ¿Alguna otra?
1: Y las actividades deportivas que ya las mencionaste vos, que corresponden a lo que es la provincia de Santa Fe, nuestro departamento, la capital, que van a ser las diferentes actividades que se van a ir desarrollando en el fin de semana.
0: Bueno, yo titularía, me meto un poquito en lo que vos trajiste, pero titularía para hoy, por ejemplo, Unión...
1: Póngase de pie.
0: Unión... Unión va como punto o como banca a la Bombonera.
1: Unión va necesitado a la Bombonera.
0: Pero el mejor momento, yo le titularía así, en el mejor momento de Boquita recibe a un Unión con el ala herida. ¿Qué le parece?
1: La verdad que es una descripción elocuente y acertada.
0: Bueno, y del otro lado, Colón. Ay, Colón. Colón descubrió América. Bueno, Colón recibe a Estudiantes de Buenos Aires el sábado. Colón se juega la carta más preciada frente a un Estudiantes en levantada.
1: Y partido importante, porque viste que Estudiantes de Casero está solamente...
0: Viene de tres partidos consecutivos de ganar.
1: Sí, se está acercando a la zona.
0: A la zona de clasificación.
1: Viste que los que vienen atrás le pisan el acelerador y...
0: Le vienen soplando la nuca mala a Colón, y Colón, ay, se viene cayendo.
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2: 9:10 minutos de la mañana en Santa Fe Capital, un cielo despejado, un cielo lindo, una jornada espectacular, es viernes, y como decía mi amigo, y el cuerpo lo sabe.

0: provincial que convocó a muchísimas personas, que fue precisamente el 13º Juego Suramericano. Dicen que convocó a más de, puede ser más de 2,5 millones de personas que estuvieron en distinto, en todo el evento, en todos los 15 días que duró el evento, puede ser.
1: Y puede ser, porque viste que ellos se rigen por la entrada.
0: Claro.
1: Y prácticamente si la misma gente concurrió al evento en diferentes días, seguramente.
0: Bueno, después voy a cotejar.
1: Las imágenes que se veían,
0: sí.
1: Todo lleno.
0: Sí,
1: todo
0: sí,
1: lleno.
0: Sí, sí.
1: Acá en Santa Fe.
0: Bueno, la última noche que fue la despedida y cierre con Cacho Deica, había ciento, ahí lo dijeron en el escenario, ¿no? Que estaba el Negro Velázquez como conductor y había una conductora que no recuerdo el nombre, decían 120,000 personas.
1: Sí,
0: ahí,
1: sí. No,
0: en la inauguración, yo fui a Rosario y te aseguro que lo duplicaba realmente, ¿viste? El monumento a la bandera, todo ese espacio es inmenso, estaba repleto a pesar de haber sido una noche muy fría, ¿no?
1: Sí, y acá los Fan Fest todas las noches.
0: Todas las noches.
1: Todas las noches, más de 80,000 personas había.
0: Llegó a mencionarse que en los juegos fue identificado, digamos, caratulado como los juegos con mayor concurrencia de público, y estamos hablando de deportes que son netamente amateur, ¿viste? No son profesionales estos deportes, ¿no?
1: Claro.
0: Así que la verdad, bueno, como consecuencia de ello, bueno, quedó lo que fue, lo que se hizo, la pista de atletismo, también el espacio, el multiespacio de lo que ha sido denominado, ahora no me sale el nombre, que también está en Rosario y aquí en Santa Fe, creo que quedó otro en Rafaela, son estos multiespacios donde se va a precisamente convocar y realizar la Liga Evolution de futsal Conmebol, en el Invencible, ahí no me salía, ¿no? De 14 a 18 de octubre, el Estadio Multipropósito Invencible Santa Fe recibirá la zona sur del certamen internacional. La competencia reunirá a las selecciones mayores sub-20 de Argentina, Bolivia, Chile, Paraguay y Uruguay durante 5 jornadas. La capital provincial volverá a ser escenario de competencias deportivas internacionales tras la realización de los Juegos Suramericanos. El Estadio Multipropósito Invencible Santa Fe, construido por el gobierno de la provincia para el evento continental, será sede de Conmebol Liga Evolution de Futsal Zona Sur 2026. El torneo se disputará desde el miércoles 14 hasta el domingo 18 de octubre y reunirá selecciones de 5 países de Sudamérica, como ya lo dijimos, Argentina, Bolivia, Chile, Paraguay y Uruguay, ¿eh? Así que interesante.
1: Interesante propuesta.
0: Claro que sí.
1: Bueno, cuando se estaban disputando los Juegos Sudamericanos, había equipos de futsal que venían del norte. Estaba Atlético Tucumán, San Martín de Tucumán, y creímos que venían por los Juegos Sudamericanos, pero no, venían a jugar un torneo.
0: Claro.
1: Se ve que nacional de futsal en Santa Fe.
0: Muy últimamente, en los últimos años, muy difundido, ha crecido un montón este deporte, ¿no?
1: Sí, sí, sí, sí.
0: El futsal. Y bueno, ahora va a tener, precisamente organizado por Conmebol, va a tener como anfitrión a El Invencible aquí en Santa Fe, ¿no? Reitero, la fecha va a ser de el 14 de octubre, vamos a repasar para tener presente. Desde el 14 de octubre acá está al 18, ¿no? Las entradas son sin cargo, gratuitas, pero hay que bajarse.
1: Anotarse.
0: Claro, hay un QR que podés anotarte, ¿no? Más o menos como fue para los FanFest, ¿no?
1: Claro.
0: Que no tenían
1: costos. Sí, para ver la cantidad de personas que van a ingresar.
0: Ah, a propósito, vos sabés que a propósito de esto, ¿no? Me retrotraigo a lo que fue el fin de semana pasado. El sábado pasado, con el cierre de los Juegos Suramericanos y la interpretación, el cierre con Cacho Deica, viste que teníamos, yo bajé, había ido con mi señora bajando el QR, viste.
1: Sí.
0: Y llegó, había tanta cantidad de gente cuando en la entrada, había dos entradas, ¿no? Dos puertas de entrada, una alternativa y la principal que tenía, viste, esa entrada tipo arco inflable. Y otra alternativa, y decían, pasen, pasen, no pedimos QR. Tanta cantidad de gente había que no podían Si no, se iban a hacer unas colas interminables, ¿no?
1: Sí, o si empezabas a limitar a las personas,
0: sí,
1: se iban a mandar por cualquier lado.
0: Y se apuró bastante porque viste que había un frente de tormenta. Estaba el escenario y se veía. Los relámpagos tremendos.
1: Sí, sí.
0: Entonces yo creo que también se acortó un poco. Muy atinada la decisión de la organización. Porque si empezaban a pedir los QR y todo eso...
1: se iba a demorar más.
0: Y íbamos a estar allá todavía. Impresionante. Bueno, pero son cosas que a veces suceden y que...
1: Sí, pero la organización estuvo bastante
0: muy buena. No, pero por eso te digo, una decisión, inteligente, sabia, para el momento que se estaba viviendo. Porque si venía una tormenta, si desataba ahí la tormenta, iba a quedar el tendal de personas, todas mojadas y corriendo. ¿Vos viste que cuando sucede una tormenta, la gente sale corriendo y con tanta cantidad de personas se iba a complicar, ¿no?
1: Sí, sí, por supuesto.
0: Bueno, Rodri, ¿qué tenemos para comentarle? ¿Te parece que repasemos un poquito lo que fue un fin de semana que a nosotros nos tenía en vilo a toda la comisión directiva, si lo hacíamos, si no lo hacíamos? Mirábamos para el cielo, la madrugada del domingo fue complicada, pero en definitiva todo se realizó de manera espectacular, ¿no?
1: Sí. Más allá de que si llovía o no, era cuándo lo hacemos después, porque
0: claro,
1: ya se nos acortaba el año, los fines de semana,
0: sí,
1: ya
0: sí.
1: Habíamos organizado el Día del Niño, que no nos dejó hacerlo semanas después, lo tuvimos que juntar con el Día del Empleado de Comercio, y por eso era continuamente jueves, viernes, ver, repasar.
0: Mirar al cielo. Mirar al cielo y cruzar los dedos, ¿no?
1: Sí, sí, pero no, la verdad que se desarrolló un día hermoso, espectacular, mucha concurrencia de gente. Hubo, en esta ocasión, hubo Feria de Emprendedores, que es la primera vez que se hacía. La compañera Milagro Salas.
0: Ya vamos a hablar con ella, pues es que no, está de vacaciones. Después
1: Estuvo tuvo una semana muy...
0: Muy activa, ¿eh?
1: Muy activa,
0: a
1: sí,
0: full,
1: sí,
0: a
1: sí,
0: full.
1: Pero la verdad que...
0: Hizo un muy buen trabajo la compañía.
1: Muy buen trabajo, bien organizado, contento los feriantes, contenta la gente, porque también se llevaron sus regalitos.
0: Y usted se me escapó cuando estábamos haciendo las entrevistas con los feriantes, con los emprendedores.
1: Claro, porque estaba esperando al chico de dibujo que estaba llegando y le estaba organizando el stand.
0: Claro.
1: Que tuvo que venir tarde.
0: Claro.
1: Pero bueno, la tenías a la compañera que también
0: es hábil
1: con el micrófono.
0: Sí. Para hablar no le cuesta nada.
1: Igual era ella. Ella tenía que estar ahí al lado tuyo porque la verdad que.
0: Usted podía colaborar también. Porque...
1: Bueno, ella y Claudia le pusieron mucho.
0: Claudia también, hay que hablar.
1: Mucho empeño en la organización.
0: Así que felicitación a la compañera Claudia y Milagro, aunque no nos están escuchando porque Claudia está...
1: Está en el trabajo.
0: El apellido de Claudia.
1: No me acuerdo.
0: Te lo debo. Bueno, ya lo vamos a buscar, acá tengo el folletito de la compañera. Pero bueno, lo más importante es que también los feriantes, los emprendedores, después yo charlé con ellos al final y se fueron bastante contentos porque... Dentro de todo tuvieron una jornada bastante, me dijeron, por lo menos la mayoría, bastante positiva en cuanto a ofertas, ventas, porque la gente también, si bien es cierto, no hubo una compra masiva de lo que ofrecían, pero sí hubo, viste, muchas consultas y contactos, viste, acá muchas veces los contactos son fundamentales para continuar creciendo en la actividad, ¿no?
1: Claro, y sí, aparte el feriante no es lo mismo que un local comercial.
0: No, en absoluto.
1: El feriante es más esto, es estar,
0: claro,
1: disfrutar del día, igual que las personas que concurran en determinado lugar, y bueno, en el caso de que se haga una venta, bienvenido sea.
0: Así es.
1: Pero la verdad que sí, había stand de todo, la verdad que muy bueno y bien distribuido, bien.
0: Había desde ropa, digamos, femenina, digamos, ropa íntima femenina, perfumería. Me encantó el stand de estas ollas y sería todo lo que tiene que ver para la cocina, cocina moderna, vos sabés, cocina totalmente sana. Yo le preguntaba a la señora... Sin aceite, sin condimento, esta cocina, estas
1: ollas,
0: utensilios, ollas, sartenes y todo eso, la verdad, Muy bueno. Le pregunté el precio, no me quiso decir, dice, todo por contacto, pero me imagino que son bastante caritos, pero pero la salud te lo agradece.
1: Porque... Sí, aparte son productos que duran sí, muchísimos años.
0: Tenés que cuidarlo, no rasparlo en lo que es la...
1: ¿Con virulana?
0: La virulana, algo así. Son productos que tenés que cuidarlo mucho, mucho, mucho. Bueno, levantamos un poquito.

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2: 9:22 de la mañana, ahí estamos con un poquito de cumbio, con un poquito de cuarteto. Es viernes, es una mañana agradable. La temperatura máxima hoy llegaría a los 21 grados. ¡Vamos! Qué linda mañana, estamos disfrutando acá con Rodrigo. Bueno, contame también, Rodrigo, contale a la audiencia, contale al empleado de comercio cuántos regalos más o menos hubo. También tuvimos dos motos al principio. Se complicó un poquito, pero todo se solucionó después.
3: Sí, sí, hubo bastantes regalos, la verdad que no tengo la cuenta exacta, pero...
2: Hubo más de 180 regalos.
3: Habíamos estado repartiendo regalos como 2 o 3 horas.
2: Tal cual,
3: y,
2: ¿no?
3: Y regalos, los más importantes, también hubo como 20. Dos motos, así dos cocinas, electrodomésticos, colchones.
2: Varios colchones, un somier. Un somier
3: de 2x2.
2: Yo lo miraba el somier.
3: No, 2x2, 3x3.
2: Sí, el más grande.
3: El más grande.
2: Yo lo miraba el somier y digo, ¿qué? Va, que tengo mi colchón que me. El otro día tengo acá en la espalda.
3: No, que el colchón que te hice todavía cambiar.
2: No, el resorte me pinchó la espalda. Casi me perfora un pulmón, mire. Bueno, pero estuvo lindo. Así que felicitaciones a todos los que recibieron regalos. Estaban las parrillas completas, te digo.
3: Sí.
2: Completa. Así que bueno.
3: Ahí al lado de los asadores entregando los regalos y veíamos esas oleadas de olor que te...
2: ¿No puedo pellizcar algo ahí en una parrilla?
3: No, hablé con el compañero, el que se jubiló, no sé si te acordás, del túnel, el carnicero del túnel.
2: Ah, el petizo.
3: Sí, bueno.
2: Sí, un amigo.
3: Lo crucé a la mañana temprano.
2: Estaba enloquecido.
3: Estaba arrancando el asado.
2: Sí.
3: Y bueno, me había invitado. Bueno, cuando esté, venite y yo... Pero bueno, no tuve tiempo.
2: Y bailarín también, y toca el güiro, porque el año pasado que tuvimos grupo estaba ahí arriba del escenario con el güiro.
3: Ah, mirá.
2: ¿No se acuerda?
3: No.
2: Y siempre con la misma camisa, la camisa hawaiana.
3: No, yo no estoy hablando de él. Estoy hablando del que estaba sentado. Cuando fuimos a entrevistar a las personas,
2: que
3: había uno sentado enfrente del quincho.
2: Porque el amigo del güiro también se jubiló. Carnicero del Alvear.
3: Del Alvear era, sí, él se jubiló. Que sacó a bailar a la compañera Laura.
2: El otro, dice usted. Bueno, dos carniceros ahí.
3: Y otro más. Otro más se había sacado.
2: Se jubilaron. Mirá vos.
3: No me acuerdo de dónde era. Pero no me parece que no era carnicero este muchacho. Pero sí.
2: Bueno, felicitamos a los nuevos jubilados, ¿no?
3: Exactamente, justamente iba.
2: Pero que lamentablemente tienen que seguir trabajando. Porque me dijo uno de los carniceros, el de camisa hawaiana.
3: El del gorrito.
2: Sí, y el del sombrerito. Que sigue trabajando mediodía. Mira vos, ¿no? ¿En qué situación estamos, eh? Está bien, es viernes, no quiero pinchar el viernes, pero es esta la situación que estamos viendo argentinos, ¿eh?
3: Sí,
2: el jubilado tiene que seguir trabajando pese a haberse jubilado.
3: A pesar que uno le mete garra, es positivo, no podemos estar ajeno a la realidad.
2: Tal cual. A ver, se me terminó la música y a ver qué sigue. Mirá que temita, mirá que cuarteto, 9:26 de la mañana.
3: Justo, tema para abrirte con la información recién salida del horno.
2: Dale.
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3: Está abierta ya la inscripción para el torneo de fútbol 5.
2: Ahí está, contame, contale a la audiencia, dale.
3: Volvemos con todo, volvemos con este torneo, la segunda copa que se va a disputar en el año. Recordemos que son dos, una a principio del año y esta que termina a mediados de noviembre, ya principando... los días de diciembre. El torneo de fútbol 5 libre está abierta en la inscripción. Pueden hacerlo a deportes@cuec.com.ar o al número 342-453-1967. Es exclusivo para todos los empleados de comercio. No es necesario que sea afiliado, hay que aclararlo, pero sí que sea empleado de comercio porque se le va a solicitar el DNI y el último recibo de sueldo para corroborar que los datos sean correctos. El torneo está para anotarse 10 jugadores por equipo, hay cupos limitados y el inicio va a ser el martes 13 de octubre. También acompañado...
2: Comienzan los dos torneos, el torneo libre el martes y torneo más 40, ¿cuándo?
3: Justo iba a eso.
2: Ah, dale.
3: Además de este torneo, también va a ser el torneo más 40, que también están las inscripciones abiertas, lo mismo que para la libre, cupos limitados, empleados de comercio, no necesariamente afiliados, y ese será el inicio el 15 de octubre. El torneo más 40 siempre se juega los días jueves.
2: Buenísimo.
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2: Aquí estamos en la mañana más informada, es viernes y el cuerpo lo sabe. Estamos repasando actividades del Centro Unión Empleado de Comercio aquí en nuestro camping. Si bien es cierto, voy a agregar algo que vos mencionaste, Rodrigo. Si bien es cierto que no se va a exigir que sean afiliados al CUEC, lo que queremos graficar, enfatizar, puntualizar a todos los que vienen al camping, disfrutan del camping y no son asociados al CUEC afiliado, que todo esto se mantiene con la cuota societaria del afiliado, con la cuota sindical del afiliado. Por eso nosotros sabemos que esto es opcional, pero ninguna institución se mantiene sola como por arte de magia, ¿no? Y sabemos que los costos de energía, de luz, la luz está carísima. La luz, la energía eléctrica es un costo exponencial lo que tiene la EPE aquí en la provincia de Santa Fe, que es algo que lo vamos a hablar en otro momento, durante la semana entrante también, los aumentos exponenciales que tiene la EPE y que nos viene castigando a todos los trabajadores y trabajadoras, como también a la pequeña y mediana empresa, obviamente, que tiene que pagar facturas impresionantes. Y mantener todo esto, este predio que tiene 19 hectáreas en total, 9 están cercadas y cubiertas con el predio, es muy oneroso. Entonces el empleado y la empleada de comercio que no están asociados, le hacemos sencillamente la invitación a que se asocie, porque todo esto también significa que no solamente se pueda mantener, sino que pueda crecer, Rodri.
3: Exactamente, sin dejar de lado la cantidad de beneficios que también
2: totalmente,
3: ofrecemos, totalmente. Que cuando uno los utiliza,
2: ahí te das cuenta.
3: Te das cuenta de que
2: ahí te das cuenta.
3: Está bueno ser afiliado. Eso es lo que yo siempre les remarco a las personas que me preguntan, porque damos beneficios que no muchos dan, como por ejemplo óptica, dentista. El dentista hoy ninguna obra social te lo está cubriendo.
2: Hablaste de odontología de alta complejidad, porque tenemos un tomógrafo maxilofacial de alta complejidad que hay muy pocos en Santa Fe, y ese es un servicio que vos vas a cualquier lado, te sale un ojo y la mitad del otro, para decirlo así, al vulgar hablar, por decirlo de alguna manera, para que todos entendamos. Entonces, los servicios son muchos, importantes, como todo lo que tiene que ver con subsidios para nacimiento, subsidios para casamiento, subsidios para fallecimiento, reintegros de farmacia. Bueno, una cantidad de beneficios muy, muy significativos, importantes, y lo que se viene también a corto y mediano plazo, que ya lo vamos a estar de alguna manera publicitando, porque van a ser noticias muy buenas para el futuro inmediato y cercano de nuestra institución, Bueno, por eso es lo que uno agrega a lo que vos mencionaste de toda esta excelente organización que haces vos, tanto vos como Germán López, en la Secretaría de Turismo, Recreación y Deporte. Y a propósito de esto, vos sabés que le mando un saludo a Tito Fun, que lo estuve viendo el 30 cuando pagaron los jubilados, ¿no?
3: Sí.
2: Creo que es el segundo, no sé si segundo o tercer mes que ya cobra.
3: La segunda vez que
2: cobra la compensadora.
3: Recordemos a Tito Fun, para el que no lo conoce o no lo escuchó hablar, es el anterior secretario de Deporte, Turismo y Recreación, que se ha jubilado y ahora está transitando esta nueva etapa en su vida.
2: Disfrutando a pleno, me dijo, estuve hablando con él.
3: Disfrutando a pleno, descansando.
2: Dale. Bueno, temito para Tito, dale.

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0: 9:36 de la mañana, 15 grados de temperatura, cielo despejado en Santa Fe. En esta mañana, repasando la información municipal, propone una nueva moratoria para regularizar multas. Ya lo habíamos anticipado en los titulares y en este sentido, con una reducción del 50% del mínimo de las multas. Esto también es información de carácter oficial del Departamento de Prensa de la Municipalidad de Santa Fe. La propuesta alcanza las infracciones cometidas hasta el 31 de julio 2026 que se encuentren pendientes en la resolución ante la Justicia Administrativa de Falta. Facilidades de pago con descuentos y a través de la app. El proyecto contempla distintos mecanismos para facilitar cumplimientos de las obligaciones pendientes. En caso de optar por el pago contado, quienes adhieran al régimen abonarán el 50% del mínimo correspondiente a la infracción reconocida. El pago podrá realizarse a través de la aplicación móvil App Santa Fe, en este caso santafeciudad.gov.ar, App Santa Fe, el sitio web, ¿eh? Y si no, por supuesto, la presencial en la administración de las oficinas de Justicia Administrativa de Falta San Luis 3078. Bueno, pasamos a otro tema. ¿Qué tenemos para lo que se viene esta noche? Esta noche realmente toda la ciudad va a estar pendiente porque hay mucha gente de Boquita y otros que son de Unión, ¿no? No sé lo que me tiene como información.
1: Yo diría al revés. Hay mucha gente de Unión y otros que son de Boquita.
0: Ah, bueno, si usted lo dice así,
1: varios, tiene varios razón. Van a andar perritos mojados, como decía la canción.
0: Ajá.
1: Y de gira, porque Unión visita esta noche a Boca a las 21:30.
0: ¿Y por qué usted le dice perrito mojado Boca?
1: Y no. Lo digo por la canción, no lo digo.
0: Ah, bueno, mire que Boquita tiene un equipazo este año. ¿Vio los goles del venezolano, el morocho?
1: El Valencia.
0: ¿Valencia?
1: Sí,
0: lo vi. Ah, impresionante los tres goles que hizo.
1: Entró y cambió el encuentro.
0: Pero le dio vuelta el partido a Racing, le pintó la cara.
1: Sí, exactamente. Pero vamos a hablar de Unión, no de Boca.
0: Bueno, pero yo quiero hablar de Boquita. Dale.
1: El árbitro del encuentro será Sebastián Martínez Beligoy, acompañado por Juan Mamani como asistente primero y Lucas Pardo, asistente segundo. Damián Rubino será el cuarto árbitro y Sebastián Bresba y Gastón Suárez serán el respectivo VAR y el AVAR. La principal incógnita en el armado del equipo está en la mitad de la cancha. Maelón deberá decidir quién serán los titulares en este sector, donde todavía hay nombres en evaluación para enfrentar al Xeneize. Bueno, viste que la duda de Unión siempre es el medio campo.
0: Bueno, porque está medio complicado Menossi.
1: Menossi,
0: exactamente. Menossi no entrenó como es normalmente durante toda la semana. A ver qué pasa con Mosqueira y ahí está el otro chico.
1: Giacone
0: o también está.

0: Luna Diale.
1: Luna Diale, pero...
0: ¿Jugará Luna Diale o no? No, pero por el costado casi que está... Ah, perdón, Luna Diale y también Cuello.
1: Claro, que pero también son más...
0: Pero por el costado tengo entendido yo, según la versión... Obviamente que nosotros estamos haciendo simplemente conjetura, porque Palacios estaría ya, viste que es por derecha y por izquierda Malcorra. El tema es el 5 y el acompañante del 5.
1: Claro, la
0: guitarrita viene en el medio.
1: Por la, que arrastra esta molestia.
0: Claro.
1: Mosqueira, que no está teniendo un buen desempeño, y Giacone, que si bien tampoco estuvo bien en los últimos partidos, como que el equipo juega un poco mejor cuando está Giacone. Yo, por lo que veo, cuando...
0: ¿A usted le gusta Giacone?
1: Me gusta Giacone porque como que le da un cierto orden más que Mosqueira. Es más, el equipo...
0: Mosqueira cuando volvió de la lesión, disculpame, te corte, cuando volvió de la lesión no fue el mismo Mosqueira, no es el mismo Mosqueira. Está muy muy falto de fútbol para mí, muy a destiempo también,
1: sí.
0: Por lo menos lo que yo vi en el último partido.
1: No, es una realidad. Y fíjate que el equipo de Unión cuando jugó bien y cuando ganó, la mayoría de los partidos tuvo Giacone en la cancha.
0: Bueno, Giacone... Es una
1: estadística que por ahí, viste, hoy en día las toma un poquito más en cuenta que otras veces.
0: Claro, entonces, ¿para vos cómo iría en el medio?
1: Bueno, además, el entrenador analiza esta posible formación. Brian Cuello, Mauro Luna Diale, Ignacio Marcorra y Emiliano Giacone. Acá está lo que decías vos, de Luna Diale, tirarlo más al centro. Que
0: claro, tirando, acompañando al 5.
1: Claro, acompañando al 5. Y bueno, entonces, viendo este panorama, el probable 11 sería con Mancilla en el arco, Pintado, Rocha, muy bien Rocha, la verdad.
0: ¿Te gustó sufrido, Rocha?
1: Sí, me gustó, aguerrido, como bien uruguayo.
0: Bueno, es típica sangre uruguaya, ¿no?
1: Sí, los charroas de esa posición son impasal. Ludueña y Ayala. En el medio campo sería entonces Palacios, Malcorra, Giacone o Mosqueira, Cuello o Luna Diale. Y en la delantera, Tarragona y Estigarribia. Un Unión necesitado por el triunfo, no solamente para seguir cosechando victorias, sino que para acercarse más a lo que es clasificación de Copa y a los playoffs.
0: ¿Y tenés algo de Boca? Después me lo contás.
1: No, sí, lo tengo acá.
0: Bueno, aguantame, después titulá a ver qué tenés de Boca. Pero, a ver, dejame una expectativa de Boquita acá. Andamos bien, che.
1: Y de Boquita la expectativa que tengo, el muchacho que debutó en la selección el otro día.
0: Flores.
1: Qué bárbaro.
0: No, la verdad que me... Bueno, ya venía jugando bien. Yo vi un par de partidos de Boca. No te voy a decir que soy fanático de Boca. Me gusta el fútbol. Boca, anteriormente a este técnico de Arruabarrena y algunos jugadores que vinieron, como Paredes, que le dio calidad, no vamos a descubrir nada de Paredes. Nada nuevo. Pero le ha cambiado la cara a Boca. A mí me gusta el buen fútbol. Y Boca anteriormente no jugaba al fútbol. Era a la carga barraca, ahí para adelante. Pero ahora se ordenó, están jugando bien al fútbol. Y este pibe Flores tiene un futuro espectacular.
1: Sí, y o sea, hay muchos juveniles que han salido de Boca que han sido bastante llamativos. El Changuito Ceballos, el que se lesionó, que había debutado también.
0: Ese chico.
1: No recuerdo el nombre. Que muy buen jugador
0: muy
1: también.
0: Muy buen jugador también,
1: se lesionó solo en un entrenamiento. Yo sigo en Instagram a Diego Martínez, que es uno de los coordinadores inferiores y jefe de scouting de Boca Juniors.
0: Sí.
1: Y decía que Riquelme le puso mucho
0: énfasis
1: a las inferiores.
0: Mirá,
1: fue juntó inferiores y plantel de primera en el mismo predio. O sea que cada chico que va a entrenar se cruza sí o sí con los jugadores de primera.
0: Y está dando resultados, ¿eh?
1: Y ahí están los resultados a la vista.
0: Sí. Es lo que deberían hacer todos los clubes, inclusive acá de Santa Fe, ¿no? Bueno, Unión últimamente ha tenido varios jugadores que salieron y inclusive fueron vendidos. No nos alcanza, el presidente de SPAN no nos alcanza a ver crecer, que ya dice, bueno, lo vendemos.
1: Sí, y aún así todavía sigue faltando plata.
0: Sí, bueno. Y bueno, yo te digo una cosa, con una mano en el corazón. ¿A quién no le falta plata en este país en este momento?
1: Al único que yo creo que no le falta plata es River.
0: Después
1: de los otros.
0: Sí, una cosa de loco. Bueno, pero salvando eso, aquí a Argentina no nos falta plata.
1: Sí.
0: Y estamos endeudados hasta los ejes. Pero bueno, viste, vos estás con lo deportivo y yo me voy para lo político. Ya me dijeron algún oyente, dice, estás picante, Eugenio, me dijeron. Estás picando.
1: Lo que pasa
0: es, pero
1: que
0: es una realidad.
1: Hay que aclarar que, bueno, no nos da el tiempo para hablar de toda la información sí, que nos llega sí, sí. de nosotros, de la nación.
0: Sí, sí, de nación, provincia, ciudad.
1: De todos los indicadores que realmente son escalofriantes cuando uno los ve en la mano. Y muchas veces hemos salido pálidos de las reuniones. Por todas las cosas que ya se nos han advertido años
0: anteriores que
1: iba a pasar y está sucediendo y lo estamos viendo. Y bueno, más allá, no queremos mencionarlo todo porque no queremos ser alarmistas, queremos mantener esta postura positiva.
0: Pero tenemos que informar. Bueno, pero no, ya te llevé a mi terreno, no quiero eso, vos estabas con el deporte. Cerrame entonces con Boquita, cerrame con Boquita esta noche, ¿a qué hora?
1: Bueno, a las 21:30 en la Bombonera.
0: Va a estar de bote a bote la Bombonera, sí, te digo. Sí, hay que estar ahí jugando, ¿eh?
1: La verdad que sí. Yo mira, no tuve la oportunidad de ir
0: hay que estar estadio, ahí adentro, ¿eh? No, pero yo tampoco, pero me contaron, por ejemplo, lo que me contó de Marcelo.
1: Ajá.
0: Marcelo González, que es hincha de Boca, dice que ha estado ahí, dice cuando empiezan a saltar, dice, parece que se te mueve el piso, se mueve, la Bombonera se mueve.
1: Sí, sí, se mueve.
0: Una cosa de loco.
1: Han habido videos que sí. Justamente escuchaba al arquitecto que está justamente, ese movimiento está
0: una oscilación.
1: Planeado para justamente los saltos.
0: Bueno, y vos sabés que eso, disculpa que te corte, porque no hace mucho tiempo atrás Marcelo me dijo que creo que había ido con su papá en un momento X, no me acuerdo cuándo, y bueno, dice, lo impresionó más allá del partido, la hinchada, la situación, el entorno. Bueno, a veces eso juega, volviendo al fútbol y al deporte en sí, estar en el rectángulo de juego. A veces hay algunos jugadores que se potencian. Hablo de los visitantes, en este caso hablaba de Unión. Y a veces hay jugadores que se amilanan, se achican. Hay que ver cómo los prepara mental y psicológicamente Madelona a su plantel. Sabemos que tiene mucha experiencia Madelona en esto y preparará a su plantel de la mejor manera, ¿no?
1: Sí, sí. Partido difícil. Y el probable de formación de Boca será Álvaro Montero, Leandro Lozano, Lautaro Di Lolo, Facundo Herrera, Lautaro Blanco. En el medio, Santiago Ascacíbar, Leandro Paredes, Milton Delgado y adelante Alan Velasco y Miguel Merentiel y Fiorel y Lionel Flores o Sebastián Villa.
0: Bueno, no está ahí.
1: Sebastián Villa que también.
0: Sí, entró, aunque está abajo ahora,
1: Bueno, se entró con Valencia y le tiró los tres centros.
0: Sí, sí, sí, sí, pero se perdió un golazo ahí también. Estaba solo frente al arco, se perdió el gol.
1: Qué desequilibrante que es Villa.
0: No, sí, sí, sí, es un jugador de otro nivel, yo diría, sí, de otro nivel.
1: Se cargó Independiente de Rivadavia al hombro.
0: Sí, sí, sí, sí. Pero lo que pasa es que en este momento, a lo mejor, yo me expresé mal. No es que estás jugando, lo que pasa es que estás teniendo tantas figuras, Boca, que él es como que es uno más. En Independiente de Rivadavia era él, como vos lo...
1: Es que pasa en cualquier club grande.
0: Claro, claro, tal cual. Bueno, que dejamos pendiente, yo te refajé un poquito acá con algo de música que tengo, y contale a la audiencia, antes de irnos a Colón, la fecha de la Liga Profesional, tabla de posiciones a los primeros 8 de la zona A y la zona B, lo dejamos ahí cuando voy buscando algo de Ráfaga, para después, sí, pasar a lo que va a pasar el sábado con Colón. ¿Te parece?
1: Perfecto.

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2: Bueno, dame tabla de posiciones y también antes de la tabla de posiciones la fecha de la Liga Profesional que va a comenzar en este viernes para la fecha número...
3: 11.
2: Bien.
3: La fecha número 11 la abre a las 19:15 Independiente de Avellaneda enfrenta a Instituto. 21:30 Independiente Rivadavia recibe a Gimnasia de La Plata y el mismo horario, como ya mencionamos antes, Boca Junior recibe a Unión de Santa Fe. El sábado, Defensa y Justicia recibe a San Lorenzo a las 14:45. Atlético Tucumán recibe a Barracas a las 17 horas. Y después cierra el sábado, ese mismo horario, Ñul contra Lanús. El día domingo, a las 14:45, abre el día Huracán recibiendo Aldo Civi. A las 17 horas, Talleres versus Belgrano, un clásico ahí de Córdoba. 19:15 Argentino Junior recibe a Tigre y 21:30 Estudiantes de Río Cuarto recibe a Racing. Y cerrando la fecha, el día lunes 16:45 Riestra recibe a Central Córdoba, a las 19 horas Vélez recibe a Platense, en el mismo horario Estudiantes recibe a Gimnasia de Mendoza y cerrando el día 21:15 Banfield recibiendo a Central. Y para terminar el día, seguramente se corrió el partido por partido de Copa. Sarmiento el día miércoles juega contra River a las 19 horas. Repasando la tabla de posiciones del grupo A, Instituto se ubica en el primer puesto con 22 puntos, seguido por Vélez con 20 y tercero Defensa y Justicia con 18. Más abajo lo acompaña Gimnasia Mendoza, Boca Junior e Independiente de Avellaneda con 17 puntos. Y séptimo y octavo se encuentran Lanús y Ñul con 16 puntos. Unión se ubica en un puesto más abajo, noveno, con 13 puntos.
2: Eso es
3: la zona A.
2: ¿Y la zona B?
3: Y la zona B lo tenemos a Argentinos con 18 puntos. Segundo también se ubica Central con 18, seguido por Independiente de Rivadavia y Gimnasia de La Plata con 17. Y quinto y sexto lugar con 16 puntos los dos, están Belgrano por arriba y Huracán, y seguido por Sarmiento y River en el octavo puesto se ubica con 13 puntos.
2: Bueno, entonces allí tenemos un panorama medianamente cubierto con respecto a lo que va a pasar este fin de semana con la Liga Profesional, la fecha número 11, me dijiste, ¿no?
3: Fecha número 11.
2: ¿Cuántas fechas le queda al campeonato? Creo que tiene 15, 16.
3: Me parece. 16 fechas.
2: 16, así que estamos en las últimas 5, ¿no?
3: En las últimas 5 y ya.
2: Y
3: entrando en las etapas finales.
2: Y anda a cantarle a Gardel.
3: Así es, no hay lora después.
2: Bueno. Pasamos a la otra vereda, ¿te parece, con lo que es la Primera Nacional?
3: Bueno, pongo de pie, señores y señores.
2: Bueno, pónganse de pie cuando habla de Colón, no me cargue.
3: Iván Delfino se encuentra ultimando detalles para elegir a los 11 jugadores de Colón que enfrentarán a Estudiantes de Caseros en el Brigadier López, este sábado de las 15 horas por la fecha 32 de la Primera Nacional. El cotejo será arbitrado por Álvaro Carranza como árbitro principal, Carlos Biglietti y Cristian Herrera como sus asistentes, mientras que el cuarto árbitro será Lautaro Castagnola.
2: Bueno, entonces... ¿Y tenés alguna posible formación?
3: Sí, con la baja de Matías Muñoz, que llegó a la quinta amarilla, el DT recupera a Nacho Lago, Nicolás Thaler y Agustín Toledo, que cumplieron sus respectivas suspensiones. De esta manera, Delfino prepara un 11 con Tomás Jiménez en el arco, Mauro Peinipil, Thaler o Sebastián Olmedo, Federico Rasmussen y Facundo Castel. En la mitad del campo, la última prueba del entrenador fue con la línea de 3, con Ignacio Antonio, Federico Lertora y Toledo. Cabe destacar que en la semana Delfino también probó con Darío Sarmiento en lugar de Antonio. En la delantera irían Nacho Lago, Julián Marcioni y Alan Bonancea.
2: Bueno, ahí a mí me parece que Sarmiento iría en lugar de Antonio, que está en un muy bajo nivel.
3: Así es.
2: Me parece a mí, ¿eh?
3: Entonces, el probable 11 que enfrentará a Estudiantes de Caseros será Tomás Jiménez en el arco, Mauro Peinipil, Nicolás Thaler o Sebastián Olmedo, Federico Rasmussen y Castel, Ignacio Antonio, Agustín Toledo, Federico Lertura, en el medio campo, Ignacio Lago, Julián Marcioni y Alan Bonancea.
2: Bien, el posible once entonces de Iván Delfino para enfrentar a las 15 horas a Estudiantes de Caseros aquí en el Brigadier López. ¿Tiene rapidito la fecha de la Primera Nacional?
3: Sí, este viernes comienza la fecha a las 19 horas, Ferro recibiendo Deportivo Madryn. El sábado a las 15 horas hay cinco partidos. Serán Tristán Suárez recibiendo a Quilmes, Temperley recibiendo a Gimnasia de Jujuy, Deportivo Morón recibiendo al Boys, Colón recibiendo a Estudiantes de Casero, San Miguel se enfrenta a Mitre y a Acassuso a Ciudad de Bolívar. El domingo Agropecuario recibe a Midland a las 15 horas, a las 15:30 Chacarita recibe a Patronato, al mismo horario San Telmo a Almirante Brown. A las 16:30, Central Norte recibe a Racing de Córdoba. Y a las 17 horas, tenemos cuatro partidos también. Güemes recibiendo a Colegiales, San Martín versus Almagro, Chaco Forever versus a Defensores. Y luego a las 17:30, Atlético Rafaela recibe a Atlanta. Y cerrando la fecha, tenemos a Godoy Cruz recibiendo a Los Andes y a San Martín. Y San Martín de Tucumán recibiendo a Gimnasia y Tiro a las 18:30 horas. Y el lunes queda el último partido que cierra la fecha. Chicago recibe a Maipú a las 17 horas.
2: Bueno, repasamos tabla de posiciones. Lo ayuda un poquito. 9:55 de la mañana. La zona A lo tiene como puntero absoluto a Ferrocarril Oeste con 61 puntos.
3: Seguido de Morón por 55.
2: Tercero Godoy Cruz 53.
3: Deportivo Madryn 50.
2: Colón 49 en el quinto lugar.
3: Almirante Brown lo sigue con 46.
2: Séptimo Estudiantes de Caseros, el rival del sábado de Colón, 45 puntos.
3: Y cerrando el octavo posición de los playoffs, Ciudad de Bolívar con 42.
2: Zona B.
3: Tristán Suárez con 57 puntos, puntero absoluto.
2: Gimnasia de Jujuy, 54 segundo.
3: Temperley con 53.
2: En el tercer lugar, Temperley dijimos, cuarto Atlanta con 52.
3: En el quinto se ubica Gimnasia y Tiro con 48.
2: En sexto lugar, Midland 47.
3: Séptimo lugar, San Martín con 45.
2: Y octavo, Maipú de Mendoza con 44, cerrando los ocho del playoff zona B de la Liga, estoy hablando de la Primera Nacional, torneo de ascenso más importante del fútbol argentino. ¿Qué nos queda, Rodri?
3: Tenemos toda la información ya dicha.
2: Nos queda esperar el partido.
3: Nos queda esperar el partido, ya prácticamente estamos
2: a horas nada más.
3: Horas.
2: Bueno, del partido que más le importa a usted, a mí me importa del otro lado también, por supuesto. Uno tiene el corazoncito por allí. Y usted está enojado conmigo, me parece que es de Boca. ¿Usted es de River, aparte de Unión?
3: No. Como todo santafesino y buen santafesino, sí. Soy solamente de un solo equipo.
2: Ah, Unión de Santa Fe. Bueno, ¿y qué quiere decir que yo soy mal santafesino?
3: No, para nada. No, sí.
2: No, bueno. No,
3: pero en las encuestas de los hinchas, viste, que dice que Santa Fe y Córdoba son las únicas provincias que la mayoría de los hinchas son solamente dos clubes. En el caso nuestro, en Colón y después en Córdoba, de los equipos de los cordobeses.
2: Exactamente. Bueno, Rosario también tiene lo suyo, Rosario, La Plata. Yo estuve viviendo un tiempito en La Plata y a pesar de que Estudiantes de La Plata le lleva, pero ventajas enormes a Gimnasia, hay una rivalidad muy grande.
3: Bueno, pero viste que la cercanía por ahí con claro. Boca River.
2: Sí.
3: Pero la cercanía, Rosario y Santa Fe son las principales.
2: Rosario, bravo, Rosario.
3: Las principales ciudades donde solamente son de los equipos locales.
2: Bueno, Rodri. Gracias por compartir esta jornada, este viernes. Y bueno, te esperamos el próximo viernes, cuando quieras,
3: Sí, vendremos el próximo viernes. Gracias a la audiencia por bancar, gracias a Eugenio por abrirme las puertas y bueno, vendremos con más información.
2: La radio es de la institución, así que ustedes las puertas no hace falta golpear. Trate de la próxima golpear con...
3: con bizcocho.
2: Con los pies para traer algún bizcocho, che. Bueno, a la audiencia, gracias. Buen fin de semana para todos. Nos reencontramos, Dios mediante, el lunes. Buena jornada y será hasta entonces.

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Muy pero muy buenos días y bienvenidos a Toda Tu Música, capítulo de día viernes. Estaremos compartiendo todos tus pedidos solicitados a nuestra línea de comunicación, el 155-935-172. Ya sabéis, te acompañamos desde la radio de los empleados de comercio, la 98.9. De esta manera comenzamos a transitar un día más.

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0: Las 10 horas, 40 minutos.
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0: Vamos a seguir actualizando los datos del tiempo en Santa Fe Capital. La temperatura actual 18 grados, la humedad 64%, presión medida en hectopascales 1016.
1: ¿Por qué?
0: Vientos del noreste a 25 kilómetros por hora, cielo algo nublado, visibilidad 12 kilómetros. Lo que dice el servicio meteorológico para hoy, tendremos una máxima que rondará entre los 21 y 22 grados con un cielo parcialmente nublado.

Según el Servicio Meteorológico Nacional, para mañana sábado tendremos tormentas fuertes por la mañana y tormentas aisladas por la tarde-noche, con una mínima de 13 y una máxima de 24. Según el satélite, para mañana tendremos una mínima de 15 y una máxima de 19. Y lluvia durante la mañana solamente. Y para esta noche, para esta noche tendremos una probabilidad de lluvia de un 60%, eso según el satélite. Para el domingo se espera un cielo parcialmente nublado, mayormente nublado, con una mínima de 11 y una máxima de 23. Para el lunes, mínima 15, máxima 25 grados.

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0: nacionales.
1: Milei se reunió con Macron en París, inversiones y ajuste, los tópicos centrales de la cumbre. El presidente argentino mantuvo un encuentro con su par francés en el Palacio del Elíseo, en el marco de la Argentina, que busca atraer inversiones europeas.
0: Política.
1: Bullrich sacudió idea, analizó el futuro del proyecto oficialista y pidió acelerar la recuperación. En su paso por el encuentro empresario, la legisladora llamó a consolidar el rumbo del gobierno y advirtió sobre los riesgos de eventuales retrocesos institucionales. La oposición convoca una sesión especial el 15 de octubre para rechazar el DNU de la ley de tierras. El diputado Juan Marino anunció que buscarán rechazar el DNU 70, que permite la compra ilimitada de tierras por extranjeros. Además, buscan tratar morosidad y discapacidad. Tensión bilateral. Estados Unidos llamó a Argentina y el Reino Unido a desescalar la tensión por Malvinas. El embajador de Estados Unidos ante la ONU, Mike Walt, planteó: creo que buscaríamos desescalar antes de llegar tan lejos.
0: Deportes.
1: Messi se convirtió en el nuevo dueño del Eldense de España. La transacción fue anunciada oficialmente ayer, 1 de octubre de 2026. El 10 ya era propietario del Cornellá.
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0: Las 11, 41 minutos. 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
2: El titular de la Corte bonaerense planteó que el Estado se debe expresar de forma sencilla para garantizar derechos. Sergio Torres encabezó la apertura de la tercera convención de la Red Panhispánica de Lenguaje Claro que organiza la RAE y se lleva adelante en la ciudad de La Plata.
1: Economía.
2: La recaudación tributaria creció por encima de la inflación en septiembre. El ingreso de pagos postergados de meses anteriores de ganancias e IVA, sumado a la mayor liquidación agroexportadora, determinaron un incremento de los ingresos administrados por ARCA del 38,3% interanual. Es el mayor aumento en valores reales desde mayo de 2024.
1: Sociedad.
2: Detuvieron al acusado por el femicidio de Aixa en Tigre. Los vecinos quisieron atacarlo. Alejandro Daniel Sofía, de 26 años, fue encontrado ayer jueves por la policía en una zona descampada. Estaba prófugo desde el hallazgo del cuerpo de la joven de 20 años y antes de desaparecer le había dicho un amigo que se había mandado una macana. El niño se intensifica. Hay zonas de la Argentina donde se esperan más lluvias y temperaturas inferiores a lo normal en el último trimestre del año. El Servicio Meteorológico Nacional anticipa para octubre, noviembre y diciembre una mayor probabilidad de precipitaciones superiores a los valores habituales en el litoral y temperaturas medias más bajas en la franja central.
1: Deportes.
2: Verón acompañó Estudiantes a pesar del informe arbitral tras la Supercopa Internacional. El presidente del club platense estuvo con la delegación en el duelo por los cuartos de final de la Copa Argentina ante Platense.
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0: Ahí estamos, estábamos cumpliendo con los pedidos del amigo Carlos, que nos había pedido Los Vaina con el bailecito del Piscuí y Carrapicho con Tic Tic Tac. Ahora, deportes.
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0: 50 minutos pasaron de las 11 en la capital de la provincia de Santa Fe y venimos con toda la info de la liga, toda la info del deporte de la mano del amigo Ariel Maradona. Buen día, amigo, ¿cómo va eso?
1: Hola, Ale, ¿cómo te va vos? Todo lo que dice, toda tu música a través de la radio 98.9 y a través de acemedio.com.ar. Bueno, hoy es viernes, esperando que el tiempo acompañe el fin de semana. Fin de semana que está anunciado un poco de lluvia en la jornada de mañana sábado, pero bueno, jugándose lo que se pueda jugar, obviamente, en Liga Santa Fecina. Nosotros vamos a estar haciendo transmisión hoy viernes vamos a estar haciendo transmisión, porque mañana sábado juega Colón en el horario de la hora 15, entonces el Sabalero nos ocupa, la transmisión del Sabalero nos ocupa el espacio de AM Liga, obviamente que es la prioridad de la radio, y nosotros hoy vimos la beta, la alternativa de estar en cancha de Newell, Mendoza al 4000, para Newell frente a Colón, justamente también, pero en Liga Santa Fecina. Así que Newell Colón estaremos hoy día viernes. Recordar que la fecha empezó el miércoles con el triunfo de Ciclón Racing sobre la Perla 2-1 y el Reserva 2-0, también el triunfo de Ciclón Racing, el triunfo del San Justino sobre la Salle 2-1 en primera y en Reserva el empate 0-0. Hoy viernes, con el arbitraje de Ángel Cristoforato, estará Newell's y Colón jugando en Barrio Roma. Mañana sábado, el Quillaco Universidad, acá en la Cabrera con Fluminense de Lima, Nacional jugará frente a Unión, Deportivo Santa Rosa con Ciclón Norte, Independiente Cosmos, La Flores 2 estará jugando frente a Juventud Unida, Colón de San Justo frente a Ateneo, Nobleza frente a Sportivo Guadalupe. Y en la zona campeonato de la Primera B va a haber partidos mañana sábado en la zona campeonato: Belgrano San Cristóbal, Alto Verde Pucará, el Cali Nuevo Horizonte, Atenas Los Canarios y Santa Fe Fútbol Banco. Y la zona repechaje se va a estar jugando hoy viernes un partido, que es Agua Don Salvador, y el resto mañana sábado: Arroyo Reyes los Juveniles, Floresta con los Piratitas, Defensor de Peñalosa con Loyola y el Pozo con Vecinal Gálvez. Partido lindo de mañana sábado, porque el Pozo y Vecinal Gálvez son los punteros de la zona de repechaje y son los dos que clasificarían al octogonal. Y en la otra zona todos se cruzan entre todos y la verdad se está poniendo linda la fecha. Esto es por la zona del campeonato de la Primera B y zona de repechaje de la Primera B del Fútbol Liga Santa Fecina. Recordar también de que va a haber femenino. Femenino tenemos en la fecha número 10, Unión Veteranos, para mañana, en horario 13:30, reserva que se tiene de primera. 14:16, los horarios de reserva y primera: Juventud Unida Los Canarios, Coliseo Colón, Fénix Deportivo Santa Rosa, Alquillá con el Cádiz, los Pelotitas con los Cholitos. 9:19, reserva, 21 primera, Juvenil UNL, 19:30, reserva, 21:30 primera, Floresta con Peñarol, en la jornada de mañana, en la fecha número 10, el femenino de Liga Santa Fecina. Recordar que hoy hay sub-16, en Las Flores van a estar jugando Unión con la UNL y Las Flores con Juventud Unida, y en Guadalupe van a estar jugando Coliseo con el Quillá y Colón con San Agustín. Así se va a jugar también la fecha del sub-16. Recuerden que el domingo, si el tiempo también lo dispone, a ver, sub-14 en Peñalosa, Juvenil de Juventud Unida, La Flores Cosmo, en Colonia San José, Colón, Deportivo San Agustín y UNL Unión. Fútbol masculino, fútbol femenino, todo presente aquí el día viernes, como lo hacemos siempre, esperando el fin de semana. Recordar que hoy viernes haremos transmisión por Chalet por el 100.9, Newell's Colón. Y mañana la Primera Nacional con a la hora 15 el partido, 14:30 la transmisión, Colón enfrentando a el equipo de Estudiantes de Buenos Aires. También habrá torneo regional federal amateur, el torneo regional federal amateur que van a estar jugando los equipos de Santa Fe. Ya Colón de San Justo clasificado, ya Cosmo clasificado. Hay que esperar qué le pasa a San Justino, que va a estar enfrentando a San Lorenzo en Esperanza el domingo, y qué le pasa a Ciclón Racing, que va a estar enfrentando a Asociación Deportiva Juventud, que viene de perder el clásico frente a San Sportivo del Norte de Esperanza. Se va a estar jugando el día domingo también frente a Ciclón Racing, Asociación Deportiva Juventud de Esperanza en Esperanza, para ver si también clasifica el equipo de el amigo Carlos García, el querido Marco Fernández. Así, hablando también de lo que es el torneo regional federal amateur. Y en Primera División, esperando por Unión, que juega frente a Boca, jugará hoy el equipo Xeneize recibiendo al Tatengue. equipo de Leonardo Caro Almadelón. Y obviamente mañana, esperando por el partido de Colón con Estudiantes de Buenos Aires, un Colón que tiene que ganar sí o sí para poder tratar de prenderse en los primeros puestos de arriba para obtener la clasificación al octogonal. Así que bueno, además, mañana de la noche juega la selección frente a Burkina Faso. Y el martes que viene juega frente a Benín y ya así con la presencia, la última vez del 10, de Lionel Andrés Messi. Así que bueno, todo el fútbol que hay para ver también, aparte de las ligas internacionales, aparte de lo que es a veces ver el Federal por Fox, además de muchas formas y alternativas de ver fútbol, así que demasiado para poder andar fijándose en todas las alternativas que tenga en las redes y demás. Así que bueno, nos volvemos a encontrar el lunes con más información, con todo lo que pase el fin de semana, con lo que pasó el fin de semana, con lo que pudo haber pasado y esperando que la lluvia que está pronosticada para mañana sea leve, así se pueden jugar algunos partidos. Nosotros tenemos transmisión hoy, así que esta noche esperemos que el tiempo nos acompañe y estaremos así. Además hay fútbol senior que se está jugando, además de todo el futsal también de Liga Santafesina que también se está jugando. Y hablando de futsal, se viene la Evolution, el sudamericano de 5 equipos que estaba jugando en categorías reserva y primera, sub-20 y mayores, así sería la categoría, y van a estar jugando en Santa Fe del 14 al 18 de octubre. Ahí mandamos la acreditación, a ver si podemos ir a alguno de los encuentros. El primero es Argentina-Chile, pero hay varios encuentros por jugarse. Y se va a estar jugando en el estadio hoy el Invencible. Así que bueno, ahí vamos a estar tratando de estar presente, si nos acreditan. Obviamente no somos un medio conocido, pero bueno, alguno por ahí nos podemos ligar a alguna acreditación y empezar a poder estar allí, generalmente en las tardes, noches, más precisamente a la noche en los partidos que juegue la selección argentina allí en el Invencible de Santa Fe, ahí en el sur de la ciudad. Bueno, eso también lo vamos a estar contando después, todo lo que va a ser la llegada de los equipos, cómo se puede ir a ver, es entrada gratuita. La Liga Santafesina está también un poco acoplada al laburo de lo que es la Copa Liga Evolución, así que bueno, ahí estaremos. Yo me acuerdo que hace unos años atrás, que se acordará querido Alejandro, que también estuvo la Liga Evolución de lo que era el fútbol playa, ¿se acuerda? Ahí en la Costanera, que uno tuve la oportunidad de ir dos veces, la verdad que estuvo muy pero muy bueno. Hace rato que no viene la Evolución Playa, viene ahora la Evolución de futsal y aprovechando el Invencible. Abrazo grande, seguimos hablando después de fútbol y muchas cosas más que seguramente me han quedado en el tintero y lo hablamos el día lunes. Chau
0: querido Ariel, muchas gracias por toda la info, como siempre nos mantiene actualizado el querido Ariel Maradona. Bueno, lo mejor para la transmisión de hoy, por supuesto. Hoy tenemos fútbol, sí señor, 19:15 Independiente Instituto, 21:30 dos partidos, Independiente Rivadavia de Mendoza, Gimnasia de La Plata, y como lo anticipaba el amigo Ariel, Boca Juniors Unión de Santa Fe. Ya hubo un amistoso que terminó hace un rato, Corea del Sur empató 0-0 con Venezuela y a las 21 juegan Colombia-Paraguay en el día de hoy, creo que va por Teize, si mal no recuerdo. Primera Nacional, Ferro, Deportivo Madryn hoy a las 19 horas. También tenemos fútbol femenino, las chicas de Unión juegan a las 14:30 con Ferrocarril Oeste, Racing Belgrano al mismo horario y a las 15 San Lorenzo Huracán. Eso es para el día de hoy. Para el día de mañana, Liga Profesional, Defensa y Justicia, San Lorenzo, Atlético de Tucumán, Barraca Central, 14:45 Defensa y Justicia, San Lorenzo. 17 horas, dos partidos. Atlético de Tucumán, Barraca Central y Newell's Old Boys, Lanús. Amistosos internacionales en el día de mañana. A las 11 de la mañana, India-Brasil. A las 15, Canadá-Perú. A las 21, Argentina-Burkina Faso. A las 23, Estados Unidos-México. Por la Primera Nacional, el día de mañana, a las 15, Tristán Suárez-Quilmes. Mismo horario, Temperley Gimnasia de Jujuy. Mismo horario, Deportivo Morón All Boys. Mismo horario, Colón Estudiantes. Mismo horario, San Miguel Mitre de Santiago del Estero. Y Acassuso, Ciudad de Bolívar. ¿A que no sabe a qué hora? Sí, a las 3 de la tarde. Ahí estamos, ¿eh? ¿Qué más tenemos por acá? Mañana campeonato femenino. También hay fútbol. Boca, San Luis FC, Talleres, Independiente, Lanús, Social Atlético Televisión y News River. ¿Qué más tenemos por acá? Para el día domingo, seguimos recorriendo el fútbol. Fútbol de primera, domingo 14:45, Huracán Aldo Civi. A las 17, Talleres Belgrano. A las 19:15, Argentinos Tigre. A las 21:30, Estudiantes Racing. Amistosos del día domingo, Marruecos Mali. Primera Nacional para el domingo, Agropecuario Midland a las 15. 15:30, Chacarita Patronato, San Telmo Almirante Brown. A las 16:30, Central Norte Racing de Córdoba. A las 17, Güemes Colegiales, San Martín de San Juan Almagro, Chaco Forever Defensores de Belgrano. 17:30, Atlético de Rafael Atlanta. 18, Godoy Cruz Los Andes. 18:30, San Martín de Tucumán, Gimnasia y Tiro. Ese es el fútbol del fin de semana. Un montón de fútbol para ver y un montón de fútbol para disfrutar. Hacemos. ¿Qué tenemos que hacer? Temita musical, tanda y volvemos con más. Ya volvemos.

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2: 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Nacionales.
3: El vicepresidente de los Estados Unidos, J.D. Vance, visitará la Argentina en noviembre. La información fue confirmada por fuentes oficiales en Washington. Aún no hay agenda confirmada, pero se espera un encuentro formal con Javier Milei. La visita consolidará el lazo con la administración de Donald Trump y marcará un nuevo hito en la relación bilateral.
2: Economía.
3: La desigualdad bajó en el segundo trimestre, pero el 10% más rico gana 13 veces más que el sector con menos recursos. El indicador que mide la concentración de recursos retrocedió frente al inicio de 2026, aunque quedó por encima de la marca de un año atrás. Los hogares de la parte alta reunieron casi un tercio del ingreso total.
2: Tribunales.
3: Revés para Marcelo Porcel. La justicia rechazó su último planteo e irá a juicio por abuso sexual de menores. La resolución fue de la Cámara de Apelaciones, que no dio lugar a su pedido de ser juzgado por un jurado popular. El empresario deberá responder ante un tribunal común por 10 hechos cometidos contra los compañeros de su hijo, todos alumnos del Colegio Palermo Chico.
2: En el mundo.
3: Vladimir Putin amenazó con desplegar todas las armas del arsenal de Rusia ante un ataque directo. Es inevitable. El presidente ruso dijo que usaría todo su arsenal si se intenta aislar el enclave de Kaliningrado. La OTAN rechazó la acusación y pidió que cese la retórica nuclear irresponsable.
2: Deportes.
3: Tajante sentencia del técnico de Portugal en medio del escándalo con Cristiano Ronaldo. Jorge Jesús es foco de críticas por parte de los fanáticos luego de que el bicho dejó la concentración en medio de la fecha FIFA y el entorno del delantero acusa al entrenador de traición. Sé que no hice nada para impedir que el proceso continuara como antes. Tengo la conciencia completamente tranquila, remarcó en una charla con Sport TV.

0: Muchas gracias.
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2: Por primera vez en la historia el consumo de pollo superó al de carne vacuna. Por primera vez en la historia el consumo de carne aviar superó al de carne vacuna. Entre agosto de 2025 y julio de este año, el consumo de pollo alcanzó los 47 kilos por habitante, mientras que el de carne vacuna se ubicó en 46,7 kilos. El cerdo, en tanto, continuó con su tendencia ascendente y llegó a 20,1 kilos por persona. El dato surge de un informe del Instituto de Estudios sobre la Realidad Argentina y Latinoamericana, IERAL. El trabajo señala que el cambio en la composición del consumo se produjo en un escenario en el que la carne vacuna mantuvo precios elevados frente a sus principales sustitutos. Necesitamos condiciones. El mensaje de Pino para aprovechar la oportunidad en Europa con más producción y más inversión. El presidente de la Sociedad Rural afirmó desde Francia que el sector agropecuario puede producir 300 millones de toneladas, pero siempre y cuando se garanticen las condiciones adecuadas para invertir y exportar. En el marco del encuentro internacional Argentina Week, celebrado en París junto al presidente Milei, el dirigente remarcó la importancia de posicionar al campo en la agenda internacional. Pino destacó que el crecimiento de la oferta agroindustrial resultará determinante para la generación de divisas.
1: 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Vos lo pediste y nosotros te complacemos.

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0: Son las 12 horas, 42 minutos. 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
1: 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Nacionales.
2: Máximo Kirchner y Uñac suman fuerzas en San Juan para la unidad del PJ y alimentan especulaciones de cara al año electoral. El líder de la Cámpora compartirá una extensa jornada de actividades políticas con el senador sanjuanino, que ya lanzó su precandidatura presidencial, sintonía fina en la provincia cuyana.
1: Economía.
2: Hernán Lacunza, técnicamente estamos en recesión, el gobierno lo niega y eso me desalienta. El candidato presidencial del PRO almorzó en Mar del Plata con 25 empresarios en el marco del 72º coloquio de ideas y habló sobre qué continuaría y qué cambiaría del modelo económico actual. Burford presentó un recurso ante la Corte Suprema de Estados Unidos en un último intento por revertir el fallo de YPF. El fondo solicitó al máximo tribunal estadounidense que analice la decisión de segunda instancia que dejó sin efecto una condena contra la Argentina por 16.000 millones de dólares.
1: En el mundo.
2: Elecciones en Brasil 2026. Lula y Bolsonaro eligieron Sao Paulo para sus últimos actos de campaña. Según el Tribunal Electoral, los actos electorales pueden celebrarse hasta las 22 horas del día anterior a los comicios.
1: Deportes.
2: Fútbol europeo. Francia e Italia se enfrentan por la Liga de Naciones. El partido se jugará a las 15:45 de la Argentina y será televisado por Disney+ Premium y ESPN.

0: Gracias.
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Ahí estamos, ya 55 minutos pasaron de las 12 del mediodía en la capital de la provincia de Santa Fe. Vamos a ir actualizando los datos del tiempo en nuestra ciudad capital, si podemos. A ver. ¿Se viene lluvia? Por lo que dice el servicio meteorológico. Tenemos en este momento una temperatura actual de 19 grados en nuestra ciudad capital. A mí el satélite me dice que a eso de las 3 de la mañana va a empezar a haber viento en nuestra ciudad y que tendríamos lluvia a eso de las 6, 7 de la mañana. Eso es lo que me dice el satélite. Después podemos llegar a tener algo de lluvia entre las 11 y las 12 de la mañana del día de mañana y después ya se despejaría el cielo en nuestra ciudad capital. Ahora tenemos, como te decía, 19 grados, tenemos una humedad del 61%, presión medida en hectopascales, 1014, vientos del noreste a 21 kilómetros por hora, cielo mayormente nublado, visibilidad 12 kilómetros en nuestra ciudad capital. Vamos haciendo un breve repaso de los numeritos de los primeros. Arrancamos con el primero de la Santa Fe a la cabeza, 1263, 1263. Segundo, 5858. Tercero, 5157. Cuarto, 0549. Quinto, 2187. Sexto, 3797. Séptimo, 5669. Octavo, 3432. Noveno, 3091. Y décimo, 4867. Vamos con los numeritos del primero de la ciudad. A la cabeza, 5828. 5828. Segundo, 1492. Tercero, 4471. Cuarto, 8463. Quinto, 4750. Sexto, 2688. Séptimo, 1041. Octavo, 0475. Noveno, 7311. Y décimo, 3610. Vamos con los numeritos del primero de la Buenos Aires. A la cabeza, 7755. 7755. Segundo, 0339. Tercero, 3355. Cuarto, 8638. Quinto, 9496. Sexto, 7945. Séptimo, 8436. Octavo, 7381. Noveno, 7130. Y décimo, 2638. Recordamos a la cabeza en el primero de la Santa Fe, 1263. 1263. Segundo, a la cabeza en el primero de la ciudad, 5828, y a la cabeza en el primero de la Buenos Aires, 7755.

Estuvimos cumpliendo con los solicitados de nuestra querida amiga Rita, que nos desea una excelente jornada y un excelente finde. Gracias, querida Rita. Te mandamos un muy fuerte abrazo y un beso enorme. Nos pedían los Palmeras, No me toques esta noche, y los Nocheros, Una carta. Gracias y a reponerse la garganta. Vos sabés que hoy, cuando arranqué, cuando llegué, venía tosiendo, pero como perro. Así venía, mal. Y se me fue. O sea, pero fue un instante, fueron 5 o 10 minutos antes de salir al aire. Por eso, la primera vez que salí al aire, salí con la garganta, pero dada vuelta van. Ahora ya, más o menos se acomodó, pero no había tosido, no venía tosiendo. La cosa es que me agarró cuando llegué acá. Así que bueno, gracias a Dios, de a poquito acomodándose la garganta. Me acuerdo que el día viernes de la semana pasada estaba que no pude hablar directamente. Así que bueno, algo vamos mejorando. Ya ayer grabé, ayer tuve que grabar y grabé tranquilo. Así que bueno, está bien, no salió una qué locura, pero se entiende. El amigo Carlos de Recreo también nos había pedido el bailecito del Piscuí y también Tic Tic Tac. Un abrazo grande, dice, para terminar bien la semana, bien arriba la semana. Que tengas un buen fin de semana. Trabajamos, mañana trabajamos, parece que no va a llover, así que bueno, por la noche, así que todo va de acuerdo a lo planificado. Así que veremos, a ver qué onda. Bien, perfecto. Hacemos temita musical y volvemos con más aquí en 98.9 hasta las 6 de la tarde.

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4: Las 13 horas, 11 minutos.

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2: Liam Gallagher compró una millonaria mansión al contado gracias a las ganancias del Oasis Live 25 Tour. Liam Gallagher pagó 4 millones de libras, aproximadamente más de 5.200.000 dólares en efectivo, por una mansión en Los Cotswolds, tras embolsarse unas 50 millones de libras junto a su hermano Noel con la gira de reunión de Oasis. Los registros de la propiedad revelaron que la operación se cerró íntegramente con fondos propios. El cantante adquirió la propiedad junto a su prometida Debbie Whitaker sin recurrir a ningún tipo de financiamiento. Una fuente aseguró que ambos hermanos cuentan con asesoramiento financiero y saben administrar sus ingresos. El dinero que ganaron con el Live 25 Tour es solo el comienzo. Cuando terminen su segunda gira del año, estarán tan bien económicamente que no tendrán que trabajar nunca más en sus vidas, indicó.
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0: Muchas gracias a toda la banda. Gracias por recibirme con este cariño. Nos vemos pronto. ¡Chau!
1: ¡Los aplausos para Agustín Estelotero!
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0: nacionales.
1: Causa Arsat confirma restricciones a los bienes de la empresa involucrada en presunta corrupción. La Cámara Federal de San Martín resolvió que la firma investigada no podrá disponer de su planta de autos y motos mientras avanza la causa por contrataciones irregulares y presuntos retornos.
0: Economía.
1: Se aceleraron las ventas de motos cero kilómetro, superaron los 80.000 patentamientos en septiembre. La comercialización de motovehículos creció 35,1% interanual. Se vendieron 668.077 unidades en 9 meses, con una escala mensual que sigue por encima de la venta de autos cero kilómetro. Por primera vez en la historia, el consumo de pollo superó al de carne vacuna. El cambio se dio en un contexto de precios elevados y menor oferta de cortes bovinos, que impulsó la sustitución por otras carnes.
0: Sociedad.
1: Retroceso récord del Perito Moreno. Un monitoreo detectó que perdió casi un kilómetro de frente en 100 días y alertan por su estabilidad. Las mediciones con drones de Glaciarium y el Parque Nacional Los Glaciares revelaron un acelerado adelgazamiento del hielo, desprendimientos frecuentes y una dinámica que podría debilitar su sostén natural.
0: Deportes.
1: A la espera del Balón de Oro, Lamine Yamal supera a Messi a los 9 años en todo, menos en una cosa. El 10 azulgrana supera los registros de precocidad del argentino mientras aguarda la gala del 26 de octubre como gran favorito. En sus primeros 100 partidos de liga con el Barcelona, Messi marcó 48 goles, Lamine en los suyos 29. Llegó antes a la barrera, pero el argentino tuvo más eficacia.

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0: 41 minutos.
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4: El Niño pone en riesgo la cosecha de miel. Claves para evitar pérdidas. El fenómeno del Niño se consolida y se esperan más lluvias de las habituales para la región durante el trimestre de primavera. Ante este escenario, la cooperativa apícola COSAR difundió un conjunto de recomendaciones clave para preparar los apiarios en la provincia de Santa Fe. El informe advirtió que habrá alta humedad ambiental y dificultades de acceso a los establecimientos rurales, por lo que se recomendó a los productores apícolas elevar las colmenas del suelo, reforzar la sanidad de las colonias y planificar la cosecha para evitar pérdidas productivas. Las exportaciones agroindustriales a la Unión Europea crecieron 21% en los primeros 4 meses del acuerdo con el Mercosur. Las exportaciones agroindustriales argentinas hacia la Unión Europea alcanzaron los 1.922 millones de dólares entre mayo y agosto, los primeros 4 meses de vigencia del acuerdo interino de comercio entre el Mercosur y la Unión Europea. Según datos oficiales, el valor exportado fue 21% superior al promedio registrado durante el mismo periodo de los 3 años anteriores. El dato adquiere mayor relevancia cuando se mira exclusivamente a los productos que obtuvieron desgravaciones arancelarias a partir de la entrada en vigencia del acuerdo.
3: 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En otro momento volvemos con más información.

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3: El gobierno irá a la corte para no reconocer a Barrio Nuevo como titular del sindicato de gastronómicos. La presentación es preparada por la Secretaría de Trabajo, luego de que la Cámara Nacional de Apelaciones del Trabajo le ordenó que expidiera el certificado de autoridades al líder gremial tras unas elecciones que se judicializaron.
2: Política.
3: Inversiones por residencia. Argentina otorgará a la ciudadanía extranjeros que traigan capitales. El gobierno nacional formalizó hoy una iniciativa clave para atraer divisas. El ministro Caputo detalló el programa en París bajo los estándares internacionales de la OCDE.
2: Economía.
3: La canasta básica de gastos para un jubilado ya representa 4 veces el haber mínimo. Los adultos mayores requieren más de 2 millones de pesos mensuales para solventar sus necesidades básicas.
2: En el mundo.
3: Termina en España la votación de los decretos de vivienda. El no de Junts tumba las medidas y Sánchez dice que la historia les juzgará. Viernes de alta intensidad en el Congreso, pero también en el exterior, donde los manifestantes han buscado presionar para la convalidación de las medidas. Al final, sin embargo, la decisión de Junts ha condenado las medidas al fracaso. 172 votos a favor y 178 en contra.
2: Deportes.
3: Franco Colapinto terminó 22º en la segunda práctica del GP de Bahrein en Malasia de Fórmula 1. La penalización de 15 puestos que recibió tras el accidente en Bakú, que le costó 5 posiciones, el argentino de Alpine tuvo otra sanción de 10 lugares por el cambio de motor de combustión interna y largará del fondo en su estreno en el circuito internacional de Sepang.
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1: Hay canciones que parecen guardar un verano entero en apenas unos minutos. Stella Lefty juega con los recuerdos, la nostalgia y esas historias que alguna vez fueron parte de nosotros. Una propuesta para escuchar y dejarse llevar. Summer, You Were Mine, de Stella Lefty. Este es el destacado internacional de la semana.

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0: las 14 horas, 39 minutos.
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3: Johnny Depp luce irreconocible como Ebenezer Scrooge en el nuevo tráiler de su película. Johnny Depp aparece prácticamente irreconocible en el papel de Ebenezer Scrooge en el nuevo tráiler de Ebenezer, la adaptación del clásico de Charles Dickens dirigida por Ti West. Paramount Pictures difundió el adelanto el pasado jueves 1 de octubre. La caracterización del actor incluye una transformación física notable que lo aleja de sus papeles anteriores. La sinopsis oficial de la cinta resume la propuesta con la frase «El nombre que conoces, la historia que no», en referencia a la nueva versión del relato publicado originalmente en 1843. La estética general del film fue descrita como de mucho periodo, muy gótico oscuro, en comparación, por ejemplo, con Sweeney Todd de Tim Burton.
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0: 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Las 15 horas, 7 minutos.

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3: Chaco, tras la suspensión de las PASO, Capitanich desafió Sdero a unificar las elecciones provinciales y nacionales. El dirigente peronista apeló a los mismos argumentos que usó el oficialismo: reducir gastos y movilización de gente a las urnas. En el gobierno local aseguran que es una chicana, pero La Libertad Avanza ve con buenos ojos que se vote para presidente y gobernador en conjunto.
2: Economía.
3: Uno de los mayores fabricantes de cocinas del país traslada parte de su producción a una provincia del norte. Longbi reorganizará sus tres fábricas y concentrará en Catamarca las líneas de calefones y anafes, con el objetivo de bajar costos operativos, ganar capacidad y aprovechar el alivio tributario anunciado. Salarios. Un dato oficial revela las fuertes diferencias entre el trabajo registrado y el informal. Dos trabajadores, el mismo país, y una diferencia que se repite año tras año en las estadísticas oficiales. El último dato del INDEC deja en evidencia la desventaja de ingresos de la informalidad. Maíz récord. La cosecha 2025-2026 cerró con un volumen histórico, con 64 millones de toneladas. La campaña alcanzó una producción inédita mientras avanza la siembra del nuevo ciclo.
2: Deportes.
3: Messi ya está en Rosario. Llegó junto a su familia antes de su despedida de la selección. El capitán arribó esta mañana en un vuelo privado y se trasladó al Kentucky Club de Campo, donde permanecerá antes del homenaje previsto en el Monumental.
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1: La Bolsa de Cereales de Entre Ríos se está quedando sin financiamiento y busca poner a la venta dos campos para sobrellevar una crisis que afecta también a sus pares. Durante años, una parte de los negocios de compraventa de granos pasó por un mecanismo que, para buena parte del mercado, resulta casi rutinario. El boleto de compraventa se registra en una bolsa de cereales y, de ese modo, la operación queda asentada en el ámbito institucional correspondiente. Ese esquema también genera ingresos para las bolsas, entre ellos los vinculados al sellado de los contratos, pero esa práctica está cambiando aceleradamente. Cada vez más operaciones se concretan mediante cartas oferta, un mecanismo contractual que también permite formalizar un negocio entre comprador y vendedor, pero que, según explican operadores del mercado, evita el registro del boleto y con él el costo de sellado. El auge de energía y minería empieza a redibujar el mapa logístico exportador argentino. El crecimiento de la producción energética y minera empieza a modificar una geografía exportadora argentina históricamente marcada por el complejo agroindustrial. La aparición de nuevos volúmenes de carga desde la Patagonia y las provincias cordilleranas abren otra discusión: cómo conectar esos puntos de producción con los puertos y mercados internacionales de manera competitiva. El cambio ya comienza a reflejarse en el comercio exterior. Las exportaciones mineras alcanzaron en 2025 un récord de 6.037 millones de dólares, con un crecimiento interanual del 29,2%, según informó la Secretaría de Minería.
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0: Las 15 horas, 41 minutos.
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4: La Libertad Avanza quiere expulsar a Juan Grabois de la Cámara de Diputados por insultar a otros legisladores. Apelan al artículo 66 de la Constitución Nacional, que permite remover a un miembro del Congreso por inhabilidad físico-moral, pero necesitaría 2/3 de los votos, algo que no puede conseguir ya que el peronismo cuenta con 92 escaños.
3: Política.
4: El gobierno comienza 14 días clave para evitar la caída del DNU 70. Podrían acelerarse acuerdos con aliados. La convocatoria para derogar el megaproyecto pone en riesgo una arquitectura regulatoria construida desde el inicio del mandato de Milei. Los gobernadores condicionan su acompañamiento a las elecciones. Optimismo en la mesa política.
3: Economía.
4: Se aprobó otro RIGI para minería de cobre. Glencore invertirá 4.000 millones de dólares. Es otra de las inversiones que surgieron de la Argentina Week. El yacimiento produciría un promedio de 200.000 toneladas destinadas a mercados internacionales, mientras la empresa financiará los primeros 2 años mediante aportes de capital y deuda propios.
3: En el mundo.
4: Elecciones Brasil 2026. Sin debate presidencial, Lula da Silva y Flavio Bolsonaro afrontan la recta final. Cerca de 158 millones de brasileños están convocados a votar en las elecciones del domingo, en las que además de elegir presidente, definirán 27 gobernadores estatales. Además, renovarán la Cámara de los Diputados y 2/3 del Senado.
3: Deportes.
4: Liga Profesional. Independiente e Instituto juegan desde las 19:15 en el Estadio Libertadores de América Ricardo Enrique Bochini por la fecha 11 del torneo. La Gloria llega como puntero de la zona A con 22 unidades y defenderá ese puesto ante el Rojo, que busca su segundo triunfo consecutivo. El árbitro será Hernán Mastrangelo. Televisa ESPN Premium.
5: Ahí está.

Ahí estamos transitando esta tarde de viernes 2 de octubre. Como dicen siempre, es viernes y el cuerpo lo sabe. No sé si lo sabrá. La verdad, te soy sincero, no sé si lo sabrá que hoy es viernes. Pero, vamos a darle un poco de conga. Hay algo que, más allá de que es lógico lo que voy a decir, no hay muchos enganchados de un cierto género que era el merengue electrónico. En el año 90 fue un boom eso, y hoy el amigo Mario me pedía algo de Proyecto 1. Digo yo, tengo algo que hice nuevo y que es de aquellos años, recordando aquellos buenos tiempos, y digo yo, podría ser, ya que hoy es viernes y el cuerpo lo sabe, podríamos darle un poco de merengue a la tarde de la radio. Y vos después decime si no te acordás de alguno de estos temas.

Saludos al querido Lucas, que vamos a estar compartiendo su cumple el 31, si mal no recuerdo. A ver, ya veo que voy otro día. No, el 31, sí señor.

¿Cómo pasó el año? Por favor. Con Lucas estamos armando desde el marzo, más o menos. Marzo, sí. Su cumple. A fines de octubre. O sea, tuvimos casi todo el año. No, tremendo. Tremendo. Se voló el...

0: Dale que vamos ya. Escucha.
1: Señoras y señores, latino del mundo.
0: ¿Cómo decía?

Me voy a poner a chequear los mensajes que tengo un montón, y a cargar los pedidos. Mil disculpas, chicos, estaba colgadísimo con eso, pero ahora vengo.

0: No, no me cuidé, eso, no, sí, o sea, yo generalmente no hago desastres con la garganta, pero hoy cuando arranqué, no tenía voz, no sé qué pasó. O sea, cuando venía para acá, 5 minutos antes, me agarró una tos, pero impresionante. Que cuando arranqué, me llegaban los mensajes diciéndome, che, pero estás cada vez peor, ¿qué te pasa? ¿Viste? Y no sé qué pasó. No sé qué pasó. La cosa es que de a poquito fuimos calentando la gola, como dicen, y arrancó. Pero sí, me cuidé bastante. Trato de no tomar cosas con hielo ni nada por el estilo. Pero viste cómo es, este clima no nos ayuda mucho. La verdad, no nos ayuda mucho. Pero bueno, mañana tendremos que cuidarnos nuevamente. Mañana nos toca el jockey, así que mañana vamos para allá. Y ya después, la semana que viene descansamos y después hasta noviembre, hasta fines de noviembre creo que no paramos. Pero bueno, despacito, tranquilo, tomándolo con calma, cuidándose en la semana, porque si no, el fin de semana, ¿cómo hacemos? No, imposible. Así que le mando saludos al amigo Luis, a su hija también, por supuesto, saludos grandes a todos los que están del otro lado de la radio, al amigo Carlos también, que le hicimos recordar aquellos viejos tiempos, por supuesto, es increíble. Ay, con este clima dice, ¿qué mejor que un Fernet? Sí. Puede ser, no te discuto, al contrario, puede ser, tendríamos que deliberarlo, pongámoslo en fresco y charlamos. Vamos con la tanda y volvemos con más, venimos con el pedido del amigo Luis, ¿eh?
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0: las 16 horas, 10 minutos.
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2: Otesur y los Sauces. Casación sostuvo que el conflicto por cómo se hará el juicio a Cristina y Máximo sigue vigente y lo resolverá luego de una audiencia. El máximo tribunal penal federal del país lo advirtió pese a que el tribunal oral separó las causas y puso fechas de inicio diferentes para los debates. La fiscalía reclama que haya un solo juicio.
1: Política.
2: Marcelo Mindlin destacó el interés por Argentina en Francia. Yo prefiero invertir hoy y no esperar a mañana. El presidente de Pampa Energía, que participó de la Argentina Week en París, afirmó que el país puede consolidarse como un exportador relevante de energía y planteó la necesidad de convertir esos recursos en más industria y empleo local.
1: Economía.
2: Sigue la crisis en el sector textil. La actividad cayó 20% en lo que va del año y se aceleró la pérdida de empleos. El sector opera con menos de la mitad de su capacidad instalada y concentra la mitad de los puestos industriales perdidos.
1: En el mundo.
2: El piloto indio de Fly Dubai relató cómo sobrevivió al ataque en la cabina. No podía dejar que todos murieran. Tenía muchas heridas. Había caído al suelo. Le contó Smith Manchart al primer ministro indio Narendra Modi durante sus primeras declaraciones públicas en una videollamada difundida hoy por canales de televisión locales. Con la cabeza vendada y tubos en la nariz, el piloto se quebró al recordar el incidente. Luchaba por mi vida.
1: Deportes.
2: Liga Profesional, Boca y Unión juegan hoy desde las 21:45 en la Bombonera por la undécima fecha del torneo. Luego de tres semanas en las que se jugó clásicos y definiciones fuera de casa, el Ceneice vuelve a su estadio para medirse con el Tatengue. El árbitro será Sebastián Martínez, Televisa ESPN Premium.
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la cumbia vuelve a encontrarse con el pop en una colaboración que une dos estilos y generaciones. Los Ángeles Azules suman la voz y personalidad de Tini para darle vida a una canción con ritmo, sentimiento y ese sonido inconfundible que invita a bailar. Los Ángeles Azules y Tini presentan Pael. Esta es la canción latina destacada de la semana.

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0: las 16 horas, 40 minutos. 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
2: Duro panorama de la Iglesia. Al Papa lo espera una Argentina en crisis, con una gran cantidad de hermanos muy pobres. El arzobispo porteño y primado de la Argentina, Jorge García Cuerva, aseguró que León se encontrará además con un país herido, dividido por la grieta e intolerante.
1: Política.
2: Un paquete de leyes volverían a regir si diputados deroga el DNU 70 de Javier Milei. Si la sesión del 15 de octubre prospera, volverían a tener efecto la ley de tierras, la ley de alquileres, los controles sobre prepagas y las restricciones al comercio exterior, entre otras regulaciones.
1: Economía.
2: El consumo de carne de cerdo llegó a 20 kilos por habitante y podría ser aún mayor. Hay razones detrás de este crecimiento. El consumo pasó de unos 10 a 20 kilos anuales por habitante en la última década, aunque desde el sector sostienen que la cifra real podría llegar a 24 kilos si se contempla la actividad no registrada. Mercados. Subieron las acciones y los bonos argentinos con el empuje positivo de Wall Street. Los índices de Nueva York avanzaron a medida que los operadores reducen sus apuestas sobre un alza de tasas de la Fed tras un fallido dato de empleo en Estados Unidos. El S&P Merval sube 0,4% y los bonos ganaron 0,5% con un riesgo país en los 560 puntos.
1: Deportes.
2: Liga Profesional. Independiente Rivadavia y Gimnasia se enfrentan desde las 21:30 en el Estadio Bautista Gargantini por la fecha 11 del torneo. La Lepra Mendocina llega como único líder de la tabla anual con 3 puntos de ventaja por sobre Vélez, mientras que el Lobo está en puestos de clasificación a Copa Sudamericana. El árbitro será Brian Ferreira, Televisa TNT Sports.
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Ahí estamos, recta final en este viernes, viernes 2 de octubre. Estamos a 4 minutitos de las 5 de la tarde. Estábamos cumpliendo con pedido, sí señor, pedido del amigo Luis, que nos había pedido Charles Aznavour, y bueno, ahí cumplimos con el amigo también. Gracias a todos los que se fueron comunicando durante la mañana, durante la tarde. Gracias de corazón. Saludos también para el querido Carlos de Recreo, que nos había pedido también sus temas. El bailecito del piscuí, carrapicho con tic tic tac, la verdad, unos temazos. El amigo Ale, el peluquero de cabaña, también nos había pedido al Toro Quevedo. Bambi nos había solicitado también aquí unos temas. Nos había pedido Moby con Porcelain y Gary, tú y yo. Ahí estuvimos cumpliendo también con sus solicitados. También con los pedidos de nuestra querida amiga Rita, que nos deseaba una excelente jornada y un excelente finde. Nos pedían Los Palmeras y también Los Nocheros. Y ahí nuestra amiga nos decía que te repongas de la garganta, porque venía, arranqué, pero para atrás mal el programa de hoy. Después se fue acomodando la garganta, pero la verdad venía ladrando cuando llegué. Así que bueno, llegando ya a la recta final, a la última hora. Si quieren pedir algún tema, quedan 3 minutitos para hacerlo. Lo pueden hacer al 155-935-172, es la línea de comunicación directa con esto que es 98.9, la radio de los empleados de comercio. Estamos iniciando un nuevo mes y cerrando una nueva semana. Iniciando el mes número 10, octubre. Y ya pegamos el curvón con los últimos 3 meses de este 2026. Vamos a ir con un estreno, algo nuevo, La Conga junto a Maxi Espíndola y Valen. El tema se llama Me Presento y es lo nuevo de La Conga. Con ese tema vamos a cerrar esta hora aquí en 98.9, la radio de los empleados de comercio. Vamos con eso y volvemos con más después de la identificación. Ya volvemos.

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5: Las 17 horas, 8 minutos.

0: Sí.
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3: Shakira y Maluma vuelven a encontrarse. Shakira y Maluma suman otra colaboración a su historial musical. Los colombianos presentaron Agua, un merengue que mezcla sonidos tropicales con una producción moderna. Después de canciones como Chantaje y Clandestino, vuelven a apostar por el baile y la complicidad. El tema se estrenó el 17 de septiembre y tendrá un videoclip dirigido por Hannah Luxa Davis.
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4: Y nos pegamos a la conexión data en este último bloquecito con temas nuevos. Hablaba la conexión data de Maluma y Shakira, tema que también va a entrar en este bloquecito. Pero quiero arrancar con Enrique Bunbury y esta versión. Viste cuando vos decís, yo no esperaba esta versión, pero la verdad está muy buena.

Primer tema, estreno, Enrique Bunbury, Samba para olvidar. Enrique Bunbury, que fue voz principal cantante de los Héroes del Silencio. Y este tema de Daniel Toro, que la verdad uno no esperaba esa versión, pero la verdad que está muy buena. Enrique Bunbury sorprendió con Samba para olvidar. Otro tema nuevo, Ricardo Arjona, Grupo Firme, Amor Factura.

Recorriendo temas nuevos, Ricardo Arjona con Grupo Firme, Amor Factura. En primer término escuchábamos a Enrique Burbury con Samba para...

Anelay, Sergio Torres. Que te duela. Recorriendo música nueva. Último bloquecito del

Ahí estamos. Dejamos lo nuevo para hacer un pequeño parate y recordar, homenajear a alguien que salió de gira en el día de hoy. Su nombre es Ricardo Soulet, fundador, cantante, guitarrista, violinista y compositor de Box Day, quien murió hoy a los 76 años tras permanecer internado en un sanatorio de Quilmes. Su voz quedó asociada a canciones que atravesaron generaciones, como esta que vamos a escuchar ahora en su voz, una versión muy especial que hizo en el canal Encuentro. Ricardo Soulet, presente.

Gracias al querido Carlos también que nos hizo llegar la noticia. La tenía pautada acá. Pero agradeciendo, por supuesto, porque corresponde, el amigo Carlos nos había hecho llegar también la noticia. Nos vamos a ir con algo nuevo, Nos vamos a ir con algo nuevo y algo rarísimo. Sí, señor. Nos vamos a ir con algo nuevo y raro a la vez. Así que voy a ir saludando. Gracias al amigo Carlos, al amigo Luis, al amigo Anel, el peluquero de cabaña. Gracias a Bambi, gracias al amigo Ariel Maradona. Gracias a nuestra querida amiga Rita. Gracias también a Susi. Gracias a Pao. Gracias al amigo Ignacio. Gracias a Vero, que le pasamos un poquito de Ricardo Arjona recién. Gracias también al amigo Mario. Saludos también por acá a Agus, que vamos a estar festejando su cumple en noviembre. Saludos para Mica también, saludos para Fernanda, saludos para Lili, saludos para Mariana, saludos también para Cristian y Graciela, saludos para el amigo Gabriel, le mandamos un saludo grande a Gabriel, un saludo grande a nuestra querida amiga Alicia, saludos también por acá, saludos. Por acá, a ver. Saludos a Clara, saludos a Juana Isa, saludos a Patria, a María Elena, a Mari, a María Belén, saludos al amigo Nico de Chapeyú, saludos al amigo Coco, saludos al amigo Germán también, gracias a Georgina, saludos a Vale, saludos a Soledad, saludos al amigo Héctor, saludos al amigo Cristian Alvarenga, saludos al querido Maxi. Saludos también por acá a Elsa, Cintia, al amigo Omar, saludos a Cris, saludos por acá al amigo Sebas, a Vivi, a Emma, a Olga, a Lucho, gracias a Sol, a Meco, al amigo Meco, grande, al amigo Raúl también, por supuesto, al amigo Mario. Por acá también a Maru, a Belinda, a Lore, a Mariana, a Rosa, a Caro. Gracias de corazón por estar del otro lado de la radio. Gracias a Carlos, a Alejandro, a Paul. Gracias a Miriam también, a Gastón. Saludos a Ceci.

0: a la familia, por supuesto. Avi, saludos a todos. Gracias por estar del otro lado de la radio y hacernos el aguante todos los días desde 98.9, la radio de los empleados de comercio. También agradeciendo, por supuesto, a nuestro secretario general, al querido Adrián Ferreira, que nos permite estar con todos ustedes todos los días aquí en 98.9, la radio de los empleados de comercio, desde Santa Fe Capital hacia toda la zona de influencia. Y te decía, tenemos para acá un último tema nuevo y es raro. Es Ricardo Mollo de Divididos.
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0: Buen fin de semana, amigos.

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0: Las 17 horas, 43 minutos.
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0: De esta manera, estamos llegando al final de este capítulo de día viernes y al final de esta semana, aquí en 98.9, agradeciendo tu sintonía y que nos acompañes día a día. Si Dios quiere, nos estaremos encontrando la semana que viene, el día lunes. Los esperamos a todos. Chao, hasta el lunes.
1: Atento, grabando.

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2: Las 18 horas, 39.

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2: Las 19 horas, 9 minutos.
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1: Señoras y señores, capitán.

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1: ¿Ya está la 23?

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Las 19 horas, 42 minutos. 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